0: Entra a la derecha, central, pone con todo. Rivero sacándola para River. Se queda con la pelota Galván. Galván que la pone para la presencia de Colidio. Marcado Colidio, pelota afuera, cobró al revés. Ramírez, lateral para central. La ponen para Copetti, viene Copetti contra la derecha. Un rebote, pelota fuera de la cancha. Saque de manos para central, pegó en Viña.
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2: Y ahora central apurado, imagino que lo va a poner en algún momento Alejo Vélez o a Marco Rubén para romper el esquema, para darle más compañía a Copetti.
0: El River diezmado y valiente gana 1-0. La pelota va para central contra la derecha, marca en el fondo de la cancha Rivero, el de Moreno. Galván toca de cabeza, juega la pelota adentro para la presencia del futbolista Freitas. Rechaza ahora Vera. Vera le pega de zurda, le pone a correr a Colidio. Va Colidio contra el jugador Obando. Se la lleva Colidio. Foul de Obando. Foul de Obando. Tiro libre para River. Corazón valiente.
2: Es el mejor partido de Colidio desde que está en River. Mirá lo que te digo. La está rompiendo toda Colidio. Por el penal, por el gol, por correr, por la intensidad, por la presión. Ya se amigó definitivamente con la gente.
0: Tranquilo, que el estadio es un volcán y nosotros vamos con la gente. Tranquilos, tranquilos, todos tranquilos. Tiro libre para River, le va a pegar Galván. El Toto Galván desde la derecha tomando carrera para que alguien cabecee. Alguien cabecee. River de corazón valiente, Valaria. Quiere más el equipo del Chacho. Le pega Galván, viene por arriba, sacó de cabeza Obando, pelea por la pelota Vera, le quedó para Freitas, Freitas va, coloca centro, segundo palo, entró Martínez, cuarta, ensayaba casi que una media chilena, no pudo pelear al chino, córner, el chino corazón, forzó el córner, tiro de esquina para River, cómo están los corazones millonarios, cómo está River, se lo lleva puesto a central, diezmado River, pibes que ponen la cara. Desde la derecha vendrá el tiro de esquina para el equipo del Chacho. Le va a pegar de este lado Mesa, Mesita, el correntinito. Y en el córner le pega Mesa. Entró Martínez Cuarta, marcó central, atrás falta de Martínez Cuarta. Tiro libre rosarino.
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3: 31 goles de Colidio en 131 partidos. Segundo gol de penal. Dos penales pateados en tiempo regular.
0: Va sacando la pelota Coronel, que la manda para Jiménez. La tiene Jiménez. ¿Cómo está el Chacho, Mani? ¿Cómo está? ¿Cómo está?
4: El Chacho está a meta de dar indicaciones. Mayor presión. Vamos, llegamos así.
0: Toca Sandes. Juega la pelota para Pizarro. Pizarro que la pone para Sandes. Para Ávila. Ávila cambia adentro para Paul Fernández. Paul Fernández que la pone para Sandes. La tiene Sandes. Se juega y se relata con huevos este partido. Se comenta con huevos también este partido. Se hace el banco del Chacho con huevos también este partido. Viene buscando la pelota contra la izquierda el jugador de central Ávila. La tiene Ávila. Viene Ávila. Ávila que la deja para Sandes. Domina. Sandes toca la pelota para Ávila. Va saliendo el equipo de Almirón.
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0: Va central contra la derecha, gran quite de Rivero, el de Moreno, Lautaro. La manda fuera de la cancha, lateral para central contra el área de River. Va la pelota para Jiménez. Jiménez que le pone para la presencia de Coronel. Viene Coronel contra la derecha, gambetea, se le va de la cancha. Es saque de meta para River. Ramírez.
2: ¿Qué van a ganar? Arco, arco.
0: Saque de arco para Beltrán, gana River 1-0.
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0: La tiene Beltrán, 24, tiempo Coquis.
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0: Le pega Santiago Beltrán, el superpibe. Levanta la pelota a la mitad de la cancha. Viene marcando con un golpe de cabeza Paul Fernández. Fernández que la manda contra la derecha para que allá la toque Di María. Di María poniéndola atrás para el jugador de central. Presionado el arquero por Colidio. La saca Ledesma. Cuando la había tirado primero Di María atrás para que la jugara para central el jugador. que va contra la derecha, que era Coronel. Ahora la corre Jiménez, la pelota se va de la cancha, lateral de Central, hecho por Jiménez. Jiménez manda la pelota para Di María, coloca centro, pelota al área, un cabezazo adentro, salta, gana Bustos de cabeza, la saca Viña, que la saquen de ahí, saca la pelota el jugador Vera. Vera que la pone hacia adelante, presiona Central ahora. Va la pelota a la derecha para Di María, la tiene Di María, roba la pelota Freitas, cobra falta Ramírez, tiro libre para Central, Turco.
2: Y se vienen varios cambios en Central, ya te lo va a dar Brian, imagino mucho delantero, veremos, tiro libre para ellos.
0: Tiro libre para Central, Distriweb, presente en el Monumental, Depsa Valores, acompañando a River, acompaña a las pymes argentinas, Laboratorio Le Petit, acompañando a River que gana 1-0, sostiene la victoria con el corazón y la valentía el equipo del Chacho Ferrón.
5: Así es, se vienen tres cambios, el primero, la salida del 46, Ignacio Bando, se viene el uruguayo Facundo Mayo con la 15, luego ingresa número 8, el colombiano Hamilton Campaz, que vuelve para este partido, y se va Jiménez, el paraguayo, el otro que se va es Paul Fernández, ya te confirmo el tercero.
0: ¿Qué plantel tiene Central, no? Mayo por Bando, marcador por marcador, Campaz arriba.
2: Sí, señor, y ahí te damos el tercero.
0: El tiro, sí. El tiro libre para Central, le va a pegar Di María. 26 minutos tomando carrera Di María, de zurda para meterla bien adentro del área de River. Es peligroso esto para el equipo del Chacho, tomando carrera Di María, tiro libre. Para el equipo de Almirón, le pega Di María. Contra el arco de la Sibori. La carrera de Di María gana River 1-0 con el gol de penal marcado por Colidio. Saca el remate Di María, viene por arriba. Pegó en el palo. ¡Viva el culo del Chacho! ¡Viva el culo del Chacho!
2: El Chacho de Beltrán, de los palos, ahora en el derecho, antes en el izquierdo. No hay que dejarlo vivir, no hay que dejarlo crecer. Tiene que entrar Quintero para tener la pelota.
0: ¿Quién es el que está de este lado? Campaz. Campaz para el lateral. Falta un cambio más en Central, Brian.
5: Sí, el tercero que ingresó, el 18, Julián Fernández. Se fue Paul Fernández con la 28.
0: Fernández por Fernández, Andes para el lateral ahora. Jugando la pelota hacia atrás para la ubicación de Ávila. Ávila que la pone para Sandes. Sandes de taco para Ávila. Ávila con la pelota. Ávila jugándola para la presencia de Ibarra. Presionado Ibarra. Ibarra atrás para Coronel. Levanta la pelota Coronel a la izquierda para que vaya Campaz. La tiene Hamilton Campaz. Viene Campaz el colombiano. Coloca centro, pelota al área. Marca Martínez, cuarta de cabeza. Viene peleando la Freitas. Viene marcando el jugador de Central Mayo. Mayo la tira contra la derecha. Apareció una mano. Le queda la pelota contra la posición de Di María. Coloca centro, un cabezazo para atrás, saca el arquero con una mano. Con una mano, pero estaba la bandera arriba, posición adelantada. Hay tiro libre para River. ¡Qué noche, Tete!
2: Fue el momento de Central, ¿eh? Ligó River en esta. Di María tiró un centro y nadie la rozó. Entonces Beltrán no sabía si salir o quedarse. Tuvo la suerte, pegó en el palo. Respiro, Beltrán. Haga tiempo, Beltrán. Tómese su tiempo para sacar.
0: ¿Cómo está el Chacho? Decime, Mani. Yo estoy muerto.
4: El Chacho está conforme con el equipo. Le pide mayor presión. Vamos. Estamos bien.
2: Estamos muertos.
0: Estamos vivos,
2: dale.
0: Qué culo tiene el Chacho, por Dios.
2: Para que falta, no digas más. 28,
0: saca
2: andale.
0: La pelota, Beltrán le pega de zurda, la manda arriba. Levanta la pelota para Mesa, Mesa fauleado, para mi gusto, cobra al revés. Dale. Ramírez tiene unas ganas de empezar a inclinar la cancha para el otro lado. Ramírez va sacando la Mayo que la pone para la ubicación de el jugador Ávila, la tiene Central.
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0: Vini, arrimátele un poquito a Julián Fernández, que va solo contra
2: ahí,
0: la derecha.
2: Ahí.
0: Le ponen la pelota a Julián Fernández, marca Viña, le queda para Fernández, viene Central, domina Fernández, coloca la pelota al área, marca con un golpe de cabeza para arriba el Martínez, cuarta, la baja Central, entraba por el medio el jugador Mayo, marca River, la saca Vera que la pone para Freitas, corra Freitas, se viene Freitas, va Joaquín, coloca centro, marcó con el pecho Mayo en el área con el pecho, viene sacando la pelota Central, la movía Pizarro que la cambia contra la derecha para Julián Fernández, la tiene el equipo de Almirón.
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0: Ibarra con la pelota, Ibarra para la presencia del jugador Pizarro. Pizarro cambia la pelota contra la derecha para Coronel. Coronel para Di María. Di María para Coronel. La tiene central, pasa la pelota por Ibarra. Domina Ibarra, viene Ibarra. Ibarra la tira abierta para Campas. Tiene que marcar Bustos, anticipa a Bustos. Bustos que la pone para Mesa, la tiene Mesa. Arranca Mesa, Mesa con la pelota, viene Mesa. Mesa en cara, va Mesa. Mesa se viene contra la derecha. Se escapa el pibe de Corrientes, marca para central Ávila. Devuelve central. Le queda la pelota para la ubicación de Di María. Di María que la pone para Pizarro. Pizarro para Sandes. Encara Sandes, se la lleva Sandes. Marca River con el pibe Silva que no puede. Le queda la pelota para la habilitación de Campas. Viene Campas. Campas recibió de Di María. La tiene Campas. Campas se la quiere llevar. Lo muerde todo Vera. Pone Vera, saca Vera. Traba Di María. Le queda la pelota para la devolución de Bustos que la manda fuera de la cancha. Hay lateral para central.
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0: 30 minutos van. La tiene Campas para central. Viene Campas, Campas juega la pelota por baja a la izquierda para que la tenga por este lado Pizarro. Pizarro entrega la pelota para Di María. Al área va central, marca en River sacando la pelota por la derecha Galván. Galván que la pone a la mitad de la cancha corta Ibarra. Ibarra para Di María, se agranda central ahora. La tiene Di María, marca en River Vera, saca la pelota Campas. Campas que la pone para Di María, pone con todo Vera. Cobra falta de Vera contra Sandes. Tiro libre para el equipo de Almirón aquí en el Monumental, el Turco.
2: Sí, yo cuando pido a Quintero, yo sé que Quintero no tiene ese desgaste físico que puede tener un pibe de 18 años, como Mesa o uno más grande como Galván. Digo, de sacarle ritmo al partido. El ritmo ahora lo tiene Central. River está fusilado, está cansado, está ganando 1-0 y Central la tiene y busca el empate.
0: Tiro libre para Central, le va a pegar Di María. Peligrosísimo para el área que defiende Beltrán. El tiro libre para el equipo de Almirón. Toma carrera Di María. Gana River 1-0 contra el arco de la Sibori. Le pega Di María, viene por arriba. Que salten ahí, saltó uno de central. Cabeció afuera de la cancha el jugador Mayo. Saque de meta para Beltrán.
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0: Repone desde el arco Beltrán. 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Sacará Beltrán, gana el equipo del Chacho, corazón valiente River. Sacando a la puerta Beltrán, Beltrán que la manda arriba. Viene marcando con un golpe de cabeza Ibarra para central, salta y gana para River. Martínez Cuarta que la pone para la ubicación de el jugador de River que la tiraba hacia atrás, que era Silva. Viene buscándola con un cabezazo en central Mayo. Casi se la lleva por aquel lado Di María para River también cuando peleaba por la pelota Julián Fernández. La saca River, devuelve Silva. La tiene central ahora. Hay que ponerlo a Quintero para tener la pelota, Chacho. La pelota jugada contra la derecha por Julián Fernández. Marca River con Viña. Ha jugado hasta aquí bien Viña. Viña poniéndola para que la saque hacia adelante Vera. Vera es el que conduce a todos ahora. La tiró fuera de la cancha, lateral para central.
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0: La tiene Beltrán, comentarista, gana River 1-0.
2: Es de arena el reloj, es de arena. Yo miro van 30, miro van 32, miro van 33, no pasa más el tiempo.
0: La saca Bustos, lo pone a correr a Freitas. Se la lleva Joaquín con el pecho, la tiene Freitas. Viene contra la derecha, escapa por afuera, va Freitas. Freitas con la pelota, la pisa, gira Freitas. La tiene Freitas, Freitas que la deja para Vera. Vera la pone para Silva. La tiene Silvita, foul. Se lo comieron a Silva. Se lo comieron a Silva, viene buscando la pelota para central. Di María, la tiene Di María en cara. Va por adentro, lo persiguen a Di María. Le cobra la falta a Colirio. Y además sin mirar sacó la tarjeta amarilla, rapidísimo Ramírez.
2: Sí, sí, pero Silva o no le hablaron, o no lo vio. Se lo comieron, se lo comió Copetti. Estuvo bien Colirio, cortó justo a tiempo.
0: Tiro libre para Central. Qué momento del partido, Turco.
2: Tremendo. Y otro cambio más que se viene en Central. Claro, ¿quién viene? Brian.
5: Se viene el número 9. El goleador Alejo Vélez. Creo que se va al 13. Estamos hablando de Gastón Ávila.
0: Pone todo Almirón. Pone todo. 34, tiempo Coquis.
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0: Va Vélez al área. Le va a pegar Di María. Tiro libre para Central. Tiro libre para Central. Va Fideo Di María, la gran figura que tiene Rosario Central, para la pelota quieta, para meterla por arriba contra el área. Va todo Central al área de River, le pega a Di María, viene por arriba, salta y gana Rivero sacándola con un golpe de cabeza. La polibarra de cabeza, marca de cabeza Mesa. Mesa juega la pelota para Busto, Busto contra la derecha, lo persiguen a Busto, la tiene Busto, la hace rebotar en el de Central que lo perseguía. Pelota fuera de la cancha, pegó en Mayo. Hay saque de manos, Bimar para River.
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2: Yo no sé, te digo la verdad, lo voy a decir y creo que después me muerdo la lengua. Tengo tremenda contradicción de decir, Chacho, también pone a PC la línea de 5.
0: La pelota para Beltrán. ¿Cómo está el Chacho, Manny? ¿Cómo está?
4: El Chacho está hablando en este momento con Musto. Te digo que se viene un cambio en cualquier momento. Mirá, ahí va Damián Musto. Va a llamar al profe Cretari y vamos a ver a quién es que señala. Se vienen dos. Se vienen dos, ya te digo quiénes son.
0: Saca Beltrán, juega la pelota hacia adelante, marca Central con Pizarro, falta contra el zaguero de River, cobra Ramírez al revés. Primero la falta fue contra Silva, creo, contra Vera, contra el hombre que está en el piso. Y cobró al revés Ramírez, tiro libre para el equipo rosarino, Turco.
2: Sí, se van a venir dos cambios que dice acá Jorgito. ¿Quién es? Dale.
4: Vos. Uno es Acuña.
2: Bueno, y veremos el otro. Para mí el otro es Pesela, pero bueno, es un para mí por la contextura física nada más del que veo. La cuestión es que hay tiro libre una vez más para Central.
0: 36 minutos. ¿Quién está en el piso en River que ahora se levanta?
2: Martínez Cuarta. Sí,
0: Martínez,
2: señor.
0: Cuarta, el chino estaba en el piso. Tiro libre para Central. Saliendo del círculo Central le pegará a Di María. Meterá la pelota por arriba a Di María. Gana River 1-0. Habrá dos cambios en River. Uno es Acuña. El otro Pesela.
4: Sí, señor.
0: Le va a pegar el huevo Di María. Están los cambios en River, Manny.
4: Ya se viene el 20 Pesela. Vamos a ver quién es el que deja la cancha. Matías Viña es uno y el otro es Colidio. Se van Viña, Colidio a la cancha. Acuña y Pesela.
0: Acuña y Pesela. Colidio, el hombre que marcó el gol, se va de la cancha. Se va Viña, que cumplió con creces Viña en este partido. El tiro libre para Central, comentarista.
2: Y Colidio figura, te dije, me mordía la lengua, ¿no? Hizo lo que pensé, lo puso a Pesela.
0: Tiro libre para Central, le va a pegar Di María. Dramático momento de la noche, tomando distancia Di María. Coloca la pelota por arriba al área, salten ahí, cabeceo Central, marca con un golpe de cabeza Mesa, saca la pelota a River como podía, pedían falta en el área, tiro libre para River.
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0: 37 minutos, tiempo Coquis.
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0: Se toma un respiro River ahora con el hombre que quedó caído en el área.
2: Rivero.
0: Riverito está caído en el área.
2: Le metieron un planchazo en la cara, tío. Un poquito de tiempo debe estar haciendo, pero le metieron el botín en la cara. Lo rompieron a Rivero, ¿eh? Lo lastimaron, ¿eh? Y tiene sangre en la boca. No, el botín. ¿Vos decís que fue la rodilla? Yo vi el botín. Cuando fue a cabecear Rivero, vi el botín del jugador de Central.
4: Porque justo me llegó información de Aníbal Moreno, eso es lo que estamos comentando con Leo. Ojo con la lesión en la rodilla derecha de Aníbal Moreno.
0: Está meado por un rinoceronte.
2: Está llorando.
0: De una manera increíble. No,
2: pero acá lo lastimó, acá lo lastimó, le metió un botinazo en la pera, en los labios, en la frente. Está llorando Rivero.
0: Y no pasa nada con el árbitro, no advirtió nada de lo que le hicieron a Rivero.
2: Lo amonestó. Para él no fue roja, fue amarilla.
0: ¿Quién fue el amonestado en Central, Brian?
5: Enzo Copetti.
0: Copetti amonestado. ¿Cuánto va? 39, tiempo Coquis.
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2: Se levante, por el amor de Dios, River no tiene más cambios.
0: Se agotaron los cambios en River. Pobre tenemos que aguantar como sea.
2: Yo le digo que se levante, pobre. Tiene, lo rompió todo y yo pido que se levante. Pero se la banca Rivero, arriba.
0: Las dificultades que ha tenido River físicamente en esta noche, increíbles. Perdió jugadores claves River por inconvenientes físicos. Lo perdió a Driussi en el arranque.
2: No, pero ahí lo rompieron a Driussi. Inconveniente físico fue el de Acuña, que no arrancó, y el de Montiel. Acá a Rivero le pegaron con un botín en la pera y a Driussi lo lastimaron.
0: Gana River 1-0, sacará Beltrán.
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0: Responde Beltrán, le pega de zurda al arquerito de River. La manda arriba Beltrán. Beltrán levanta la pelota. Viene marcando central. Saca con un golpe de cabeza. El jugador que aparecía contra la derecha, que era Coronel, viene central. Va por la derecha Di María. Se la tiran afuera de la cancha. Hay lateral para River. La perdió el de central. Otro de River por el piso. 40 minutos, Turco.
2: Allá juega Julián Fernández, que también es zurdo. Ahí en ese entrevero, Di María se mete más adentro. Más Campás por otro lado. Más Alejo Belli, más Copetti. Ahora sí, desesperado, Almirón puso todo.
0: 40 minutos van. ¿Cómo está el Chacho, Mani?
4: Mira, preocupadísimo, Lito. Rivero se tiró al piso. Da señales de mareo, así que bueno, Chacho está preocupado. Ingresaron a atenderlo nuevamente al central de River.
0: ¿Preocupa lo de Moreno, decías?
4: Sí, preocupa la rodilla derecha de Aníbal Moreno.
0: Es increíble.
4: Y lo de Driussi, obviamente, que lo que decíamos en el entretiempo, se cree que puede llegar. Vamos a esperar, obviamente, pero sí, que puede ser una rotura del ligamento.
6: Lito, bueno. Sí, algo en el gol de Colidio, se lo dedicó a Driussi, hizo el festejo que hace habitualmente Driussi, moviendo las manos como las pone él en cada gol.
0: Ajá, viene con la pelota para River peleando Mesa. Oh. O era Silva el que se llevaba la pelota, era Silva.
2: Sí, falta para River.
0: Silva, falta contra el pibe, tiro libre para el equipo del Chacho.
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0: La sacará Martínez Cuarta. 41, casi 42. Le pega Martínez Cuarta, levanta la pelota contra a la izquierda para que vaya Acuña. La tiene el huevo Acuña, la bajó con una notable jerarquía. Escapó Acuña, se la lleva contra el área, coloca centro, ahí está. ¿Quién le pegó de derecha? ¿Quién le pegó de derecha en River? Mesa la tiró por arriba, era para la zurda, Turco.
2: No, pateó con la derecha. Tenía, no, Silva fue, tenía el cuerpo. No, yo fui. Silva, bueno, el pibe llegó, pisó el área. Era para la zurda, le dio de derecha al pibe.
0: Viene para marcar Silva, Silva que la tira hacia atrás para Beltrán. Domina Beltrán con el pecho, va a despejarla Beltrán. Beltrán que la saca, la pone arriba para la presencia de Freitas. Freitas aguanta, la tiene Freitas. Cobra falta de Freitas Ramírez. Le encanta un alargue con un River diezmado a Ramírez. Se lleva la pelota central, la tiene Pizarro. Pizarro que la pone para Sandes, domina Sandes. Que la justicia divina haga que el reloj pase rápidamente. La tiene Sandes, domina Sandes. Sandes era el que recibía ahora después del intento de Campás. La tiene Sandes. Sandes juega la pelota por abajo, adentro para Ibarra. Domina Ibarra, la tiene Ibarra. Viene central Ibarra, cambia la pelota para Di María. La tiene Di María, coloca la pelota al área. Marcó Martínez Cuarta, sacala Rivero. La saca Rivero. La bandera estaba arriba, falta contra Rivero. Otra patada más de un futbolista de central, Silvio.
2: No, pero otra vez, no sé. Creo que no fue Copetti, no fue. Pero le fue muy fuerte, bien Rivero. El pibe se la banca, primero en la mandíbula y ahora en la pierna.
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0: 44 es el tiempo de Coquis aquí en el Monumental.
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0: En una tremenda noche de River donde la justicia divina debería determinar victoria para River por todo lo que pasó el equipo del Chacho. Sacará la pelota Beltrán, le va a pegar de zurda el arquero de River contra terreno de central. Le pega fuerte Santiago Beltrán. Levanta la pelota para que vaya Freitas. Freitas que la cabecea. La tira hacia atrás. Viene bajándola con el pecho Silva. Silva que la pone para Freitas. Le queda la pelota para Central. Devuelve Pizarro. Viene peleando la River. Se la lleva por adentro Freitas al arco. El remate de Freitas por arriba. Se apuró. Había jugadores de River libres contra la derecha, comentarista.
2: La había hecho bien Galván primero. Después Freitas se la quiso pinchar a Ledesma, que estaba adelantado. Tenía pase para Augusto. No lo vio.
0: 44 minutos y medio.
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0: Sale Pizarro para Central, viene Pizarro. Se mete en campo de River, no se aguanta más. Va la pelota para Campas, la tiene Campas, Campas domina. Entrega la pelota para Pizarro, viene Pizarro, Pizarro la manda hacia adentro. Marca Vera, Vera que la pone contra la mitad de la cancha, corta Ibarra. La tiene Ibarra, Ibarra que la manda hacia adelante. ¿Cuánto adicionó?
4: Siete más.
0: Siete más adicionan para este partido, la saca el jugador de River Mesa, marca Central, va a Central. Se juega las últimas fichas el equipo de Almirón. La pelota pasa por la derecha, la tiene Julián Fernández. Presiona para River Freitas. Primero Acuña. Acuña acomodaba el cuerpo, lo sacaba de línea a Fernández. O era Di María. Di María el que lo sacaba de línea. Le queda para Campas. Domina Campas. Campas se marca el cuerpo. La tiene Campas. Se la lleva Campas. Arca River con el corazón. Entre Silva y Mesa. Pelota fuera de la cancha lateral para Central. Quedó ese Campas. Campas que la pone para la ubicación de el futbolista que iba por adentro. Era Fernández, coloca centro, pelota al área, rechaza Pesela. El de Bahía Blanca va la pelota para Freitas que no puede. Viene Ibarra, va Central con todo, se viene por adentro, cae uno de Central. Todos de River para marcarlo, roba la pelota Acuña, la saca Acuña, foul. No cobra nada Ramírez, sí, cobra Ramírez. Tremenda noche en el Monumental. Impresionante noche en el Monumental. Se levanta la gente. 15 millones de hinchas gritan para sostener la victoria de River, para que sea finalista del campeonato. Dame data, Peluso, que no puedo más.
2: No puedo más, yo tampoco. Se me rompió la computadora. No hay manera de medir los nervios que tengo.
0: La sacará Beltrán, dame uno, Toro.
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0: Sacará la pelota el arquero Beltrán. Beltrán le pega de zurda, la manda arriba. La tira para la presencia de el jugador Acuña. Acuña va contra la izquierda, la sostiene el huevo. La manda fuera de la cancha, que ha cobrado Ramírez. Lateral para Central desde la derecha, cerca de su área.
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0: Faltan 5 minutos que serán tremendos.
2: Campeón Central, uno más.
0: Un cambio más en Central. En cualquier momento entra Almirón a la cancha.
5: Sí, señor, se va el número 20, Vicente Pizarro. Entra Carlos Quintana a cabecear.
0: Quintana a cabecear. Va a Central, la pone contra el área, la manda Ibarra arriba. Le quedó para Quintana, la cabecea Quintana. Marcó Martínez cuarta, lucha Central. Intenta Quintana, resolvía Vera, dispara contra la derecha Mesa, viene Mesa, viene Mesa, la tiene Mesa, escapa Mesa, se lleva por delante la pelota lateral para Central, para que lo haga Sandes.
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0: Toca Ibarra, juega la pelota por baja a la izquierda para Campas, la tiene Campas, Campas coloca centro, pelota al área, entró Quintana, saca la pelota en River, el jugador Pesela, le queda para Central, se viene con todo, pelea Silva, gana Silva, Silva que la pone para Freitas, lo voltearon los Freitas, va la pelota para Silva, Silva, Silva, Silva solo, va muy solo el pibe, la sostiene Silva, escapa Silva, marca Central contra la derecha, la tenía Silva, se la toca afuera de la cancha. Una noche terrible, una noche que conmueve, una noche que impresiona, una noche donde el Monumental le grita al mundo, estamos en el mejor lugar. Le grita al mundo que como el Monumental no hay nada en el mundo. El Monumental es una caja de resonancia que alienta y alienta. Escuchá como canta River, escuchá. Tremendo final. saca, se viene central, va la pelota para Campas, domina Campas. Campas con la pelota, lo marca Bustos, lateral para River. Bancó el cordobés contra Campas, bancó el cordobés contra Campas. Lateral para River, ¿cuánto falta, Turco? ¿Cuánto falta?
2: Faltan 3 años, no 3 minutos.
0: Decime cuánto
2: falta. 3 minutos faltan, no se termina más.
0: Desde la derecha Bustos. Lateral para River. La justicia divina tiene que determinar que será victoria para River. Marca Mayo con un golpe de cabeza, viene Campas, la revolea Sandes. Sandes que la manda arriba para Vélez. Quintana juega como el triple 9 que tiene el equipo de Almirón. Rechazaba Pesela, va saliendo el arquero. Ledesma que la baja con el pecho, gana River 1-0 con el gol de Colidio. No puedo más, no puedo más. Estoy desarmado, la garganta no me aguanta. Va central, salta Pesela, salten ahí, saca la pelota el jugador de River cayéndose por el área, que era Bustos. Le queda para Mesa, el pibe va, foul.
2: Bien, Mesa.
0: Foul de Ibarra, foul de Ibarra.
2: Lo echan a Ibarra.
0: Lo echan a Ibarra, chau Ibarra, chau. Chau, segunda amarilla para Ibarra. Segunda amarilla para Ibarra, se tiene que ir o no, no estaba amonestado.
2: Sí. Ni se dio cuenta Ramírez. O nos equivocamos nosotros o se está equivocando Ramírez.
0: Digo, no estaba amonestado Ibarra, Gonzalo.
2: Se pegó. En la primera que pegó acá abajo lo amonestó. Claro, ya sé, Lito, pero ¿qué crees que haga?
0: Lo amonestaron.
2: Sí,
0: después del golpe, sí, a Driussi.
2: Acá ya sé.
0: Vino a pegar
2: y
0: acá.
2: Bueno,
0: y lo amonestaron acá. Revisemos esto porque es gravísimo.
6: A los 8 minutos fue amonestado, Lito.
0: Es gravísimo. Es gravísimo. Ratifiquemos esto. Para mí, Ibarra estaba amonestado, uno más para jugarse. Ya no sé lo que digo, ya no sé lo que veo. 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
2: Es que ahora no lo amonestó a Ibarra, lo amonestó a Julián Fernández.
0: Ah.
2: Por eso no lo echó. Habías visto bien, quedan 40 segundos, dale.
0: 40 segundos. Yo vi a uno de botines anaranjados entreverado en la discusión. Pensé que era Ibarra. River pelea con el corazón en la mano. Se lleva la pelota central. La tiene contra el medio Di María. La mete al área. Va Vélez. La cabecean los de central. Marca Bustos. Sacándola de zurda Bustos, que la pone para Freitas. Freitas que la aguanta. Falta contra Freitas. Falta contra Freitas. Ramírez, cara dura. Gana Silva. Silva juega la pelota para Acuña. Llévatela a huevo. Llévatela a huevo. Aguantala a huevo. La aguanta contra 3 de central. El huevo Acuña. ¿Cuánto falta? ¿Cuánto falta?
2: 10 segundos. La última.
0: Pelota al área para Quintana. Salta Pesela. Salta Pesela. Saltó Pesela.
2: Lo echa Quintana.
0: Saltó Pesela. Lo echa Quintana. Digo,
2: a ver,
0: qué sé yo lo que hace Ramírez.
2: Acá se termina.
0: Tiene que ganar River.
2: Acá se termina.
0: Tiene que ganar River este partido. La justicia divina tiene que determinar victoria para River, Turco.
2: El tiempo cumplido acá. Pedí la pelota y terminalo. Pedí la pelota y terminalo. La falta de Quintana se termina.
0: Escucha, mi gente.

0: se tiene que terminar el partido. Gana River 1-0 en un final tremendo.
1: ¡Ganó River!
0: ¡Ganó River! ¡Ganó River! ¡Ganó River! Finalista del campeonato River. Con el corazón en la mano, con un equipo valiente, con pibes que bancaron, con un equipo disminuido por las lesiones, ha ganado River. Voy a decir algo que alguien me va a decir, este tipo está exagerando. Después del Santiago Bernabéu, esta es la victoria más importante de River. Después de la final en Madrid, esta es la victoria más importante de River. Ganó 1-0. Somos finalistas en Córdoba, Turco.
1: Lo ganó con las pelotas, lo ganó con el corazón y lo ganó con fútbol. Se lo ganó a los que nos decían que era una máquina rosarina, que no cruzó la mitad de la cancha. Sufrimos, gozamos. Diezmado, atado con alambre, pero lleno de sangre, de corazón, de coraje y de fútbol. Nos vemos en Córdoba, nos vemos en la final.
0: Finalista del campeonato River, perdón por este relato hecho desde el corazón. Con poca vocación profesional, porque la garganta no me daba desde el comienzo. Insisto con lo que dije, desde el Santiago Bernabéu para acá, es la victoria más importante que River ha conseguido. Es cierto que ha sido campeón con Martín de Michelis, es cierto. Por la importancia, por el contexto, por todo lo que se vive en el fútbol de la Argentina. Un fútbol sospechado, con árbitros funcionales al sistema, con runflas arbitrales que le arman a River para derrocarlo. Desde el Santiago Bernabéu para aquí. Es la victoria más trascendente que ha logrado un equipo de River. Jugó con el corazón en la mano. Tuvo fútbol cuando el partido fue normal. Tuvo valentía cuando el equipo se caía. Ganó el equipo del Chacho. El Chacho de Saavedra lo pone a River en la final del campeonato turco.
1: Dejaron la piel, muchachos, la piel. Los Viña, los Mesa, los Freitas, los pibes pusieron la cara también. Pusieron el alma, pusieron el corazón, pusieron todo, dejaron todo atado con alambre, diezmado, con suerte también por los tiros en los palos. Ganó River dejando el alma y va a jugar la final.
0: Jugaremos la final en Córdoba.
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0: Una enorme victoria de River para un partido gigante. Se la bancó River, se la bancó. Escuchá, mi gente, escuchá.

0: Una locura al Monumental. Una locura al Monumental. Es el mejor lugar del mundo. No hay lugar como el Monumental. Es el mejor lugar del mundo.
1: Está Colidio, Lito.
0: A ver qué dice Colidio.
2: Muy contento. Mirá, creo que merecíamos esta victoria. Demostramos de vuelta un muy buen nivel dentro de la cancha y creo que fuimos justos victoriosos.
3: Van 15 partidos del ciclo de Cobet. ¿Fue el mejor, el de esta noche?
2: No, bueno, no sé si es mejor. Después eso está a analizar. Lo importante es que ganamos, jugamos muy bien. Como se debe jugar esta clase de partidos, porque tranquilamente podría haber sido una final. Central es un gran equipo con jugadores de mucha jerarquía. Muy contento por cómo lo jugamos.
3: ¿Argentinos o Belgrano para la final?
2: No, eso no importa. Nosotros, lo importante es que nosotros estamos en la final. Ahora tenemos que disfrutar eso y prepararnos.
3: Gracias.
2: De nada.
3: Facundo Colidio.
0: Muy bien, muy bien. En la noche en la cual River no le secó la nuca, le sopló la nuca Central. Ha ganado River aquí en el Monumental 1-0. En una noche feliz, en una noche emocionante, en una noche conmovedora, en una noche de un River con el corazón valiente. Cuando estuvo normal el partido fue superior a Central. Cuando se le caían los muñecos al Chacho, apareció el corazón, el fuego sagrado de un equipo al que le estaba haciendo falta una noche como esta, Peluso.
4: Le estaba haciendo falta una noche épica, una noche histórica. Lo dije en el arranque, es una noche para quedar en la historia. Y los jugadores la jugaron esta partida como si fuese una final. Lo dijo Colidio hace un ratito. Tiene épica este equipo. Este equipo se construyó desde el sufrimiento. Y esto hay que destacarlo. Este equipo no jugó bien. Este equipo padeció muchos partidos. Este equipo tuvo muy malas noches. Este equipo se fue silbado. Este equipo tuvo el enojo a la gente. Pero se fue construyendo con eso. Y eso es un valor. Construir desde el obstáculo, construir desde la dificultad también es un valor. Y este equipo lo tiene. Por eso este equipo se merece ser campeón. Se merece ser campeón porque salió del sufrimiento y hoy está festejando.
0: A ver, estoy con Terremoto, con esta locura que es el Monumental. River le ganó a Central 1-0, es finalista del campeonato.
5: Dame la opinión. La verdad estoy muy emocionado. ¿Cómo te llamas?
6: Facundo, lo merecíamos. Merecíamos toda la gente de este club.
5: El mejor partido de River.
6: No sé si fue el mejor, pero el más importante hasta ahora.
5: La verdad, Chacho. Dame la opinión. ¿Cómo te llamas?
6: Joaquín. Muy contento de volver a jugar a la final después de tanto tiempo. Muy contento.
5: ¿El mejor partido de River?
6: Sí, el mejor partido. Por el rival, por el carácter que mostró, una locura. Me cató.
5: Dame la opinión. ¿Cómo te llamas?
7: Tobías.
5: Dame, Toby.
7: Yo creo que fue un buen partido. Me encantó. Freitas se deslumbró hoy. Veremos qué pasará en Córdoba en la final.
5: Vamos a ganar en la final.
7: Sí. Tobías.
5: Dame, Toby.
7: Yo creo que fue un buen partido. Me encantó. Freitas se deslumbró hoy. Veremos qué pasará.

0: dame la opinión, dame la opinión.
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0: El mejor partido de River.
1: Sí, monumental, sí.
0: Dame la opinión,
2: con huevo, con huevo nos ganamos hoy. Nos cagaron a patadas. Con huevo, mucho huevo.
0: Dame la opinión, dame la opinión.
3: Ah, esto es lo más grande que hay, River. Te lo dedico a mi viejo que se me fue el jueves.
0: Mirá, vamos, te estás River, emocionado, caramba, estamos todos emocionados.
3: Dale, está tú ahí.
0: Dame la opinión, dame la opinión.
3: Ah, de emoción total, es terrible esto. Me alegro por Colillo que hizo el penal. Me alegro por él.
0: Listo, todo tuyo.
4: Aquí estamos. Se va retirando la gente de River, pero hoy con ganas de quedarse un rato más en el Monumental. ¿Quién fue la figura de River? ¿Quién fue la figura de River, comentarista, para
5: mí,
4: vos?
5: Para mí Colidio fue la figura de River.
4: Ajá.
5: La figura, ya uno. Después hay mucho para abajo.
4: Para vos, Manny.
6: También Colidio, sí, el primero Colidio.
4: Para vos, Peluso.
7: También coincido Colidio.
4: Para usted, Gómez, que siempre tiene una opinión aguda y distinta.
8: Vera.
4: Sabe que me sacó del bolsillo a Vera, que fue el futbolista que le dio temperamento al equipo cuando el equipo se caía. Cuando el equipo se caía, Colidio fue una gran figura de River. Vera también. Se nota que este Gómez sabe de fútbol.
7: Ya lo sabe, sabe mucho.
8: Al lado de ustedes tengo que aprender sí o no, sí, no me queda otra.
4: A ver, Ferrón, Brian, para vos, ¿quién fue la figura de River?
9: Colidio, pero me gustó mucho lo de Rivero.
4: Ajá, es cierto, ¿eh?
5: Y a mí lo de Moreno.
4: Es cierto, Rivero hacía mucho tiempo que no jugaba un partido con la autoridad que tuvo esta noche.
5: Ya lo habíamos destacado contra Gimnasia, que no lo habíamos cometido, ni un error cometió. Y lo nombramos hoy, y hoy la rompió. Y el que vos lo marcaste todo el partido, en gran parte del partido, que Viña se la bancó, ¿eh? Dudábamos, sí, de Viña, teníamos miedito.
4: No falló nunca.
5: Nunca, ¿eh? Jugó con, puso pelota, corazón, jugó.
4: Si querés te armo el podio.
5: Pero yo ya dije mil, y quiero nombrar a Mesa y a Freitas, y sigo. Y los palos.
4: El podio mío es...
5: A ver, dale. Los palos.
4: Una locura, porque no sé cómo hice para llegar hasta acá. El podio mío es, primero, el culo del Chacho. Sí. La gran figura de la noche. Es el culo más lindo que yo he visto en 60 y pico de años de vida. Es una maravilla el culo del Chacho, es una maravilla. Pero lo dejamos afuera del podio,
5: bueno,
4: ¿no?
5: Bueno.
4: Lo dejamos.
5: Los palos.
4: Los palos también.
5: Los palos jugaron, sí.
4: Los palos también.
5: Sí. ¿A quién pones entonces?
4: En un tiempo también se va a hablar del culo que tiene el pibe Beltrán. En un tiempo también,
5: sí,
4: ¿por qué
5: sí,
4: no?
5: Digo también, digo,
4: ¿por qué no?
5: En una que metió un manotazo, pues le rebota a Rivero, él mete el manotazo de él va al palo y después le vuelve la pelota.
4: Sí. Mi podio es Colidio, Vera, Rivero.
5: Bien, bien, voy al mío, el mío es Colidio, Moreno y Rivero.
4: ¿El tuyo, Pelu?
7: Colidio, a mí me gustó Galván, sí, y Rivero.
4: ¿El tuyo, Manny?
6: Colidio, Vera y Aníbal Moreno.
4: A ver el suyo, Gonzalo.
8: Vera, Colidio y Rivero. Se ríe.
4: Porque
5: bueno, todo similar.
4: Es increíble.
5: Todos por ahí.
8: Sí, hay uno para arriba y uno abajo.
5: Ah, bueno. Está bien.
4: Ferrón, para usted.
9: Colidio, Rivero y Vera.
4: Bueno, lo quiero protagonista a Terremoto. Lo quiero protagonista a Terremoto cuando ustedes me lo vayan marcando.
8: Está.
4: Bueno, Terremoto, vos. Vos, Andrés.
0: Guise, dame la opinión, Guise.
10: Querido, ¿cómo te va? Feliz, feliz. Feliz porque, a ver, cuando hay chapa, River tiene chapa. La historia de River es muy grande. Y cuando River llega a esta instancia, es lapidario. Si Central, chiquito.
0: ¿Fue el mejor partido de River?
10: No me cabe duda.
0: No me cabe duda.
10: Determinación, convicción, ganas, esfuerzo. Pero además también te digo que sorprendió Central. Central, muy chico, muy metido atrás. Como decía Chatás en el entretiempo, la maquinaria de Central, una maquinita chiquitita.
0: ¡Qué grande! Dame la opinión.
10: Y mira, como decía, tienen el amigo, Central, un equipo chico, un equipo de almirón. De tirar la pelota afuera y tratar de esperar para llegar a los penales. Y la verdad, River... muy, muy bien, muy bien parado. Los pibes se bancaron todo.
0: Fue el mejor partido de River para mí.
10: El de Gimnasia también estuvo bueno, ¿eh? El de Gimnasia tuvo más contundencia. El de Gimnasia.
0: Bien. Pero
10: vamos por buena senda.
0: Vamos todavía. Vení, decímelo.

0: Pino Peralito, dale. ¿Cómo te llamas? Decime lo que quieras, dale.
1: No, es una cosa impresionante. La alegría, el sufrimiento, todo es una cosa, hay que vivirlo. Me encanta.
0: Gracias. Dame la opinión para arriba, como hincha, dale.
2: Estos tipos, yo pensé que no tenían sangre. Se ve que les llegó la transfusión. Qué hermoso, nos vemos en Córdoba.
0: Dame la opinión.
3: El remoto, querido. Dale, que te diga una maravilla. La verdad, increíble que hayamos llegado hasta acá. Y la actitud
0: qué bien que jugó River, partidos. Qué bien que jugó.
3: Ah, la actitud de los últimos dos partidos es una maravilla. Una cosa de loco, la verdad. Increíble, inexplicable. Con 8 pibes de las inferiores en la cancha. Una maravilla, una maravilla.
0: Una maravilla enorme. Sí, señor. Dame la opinión, dale.
2: La verdad que una felicidad enorme. No puedo decir nada. No, la verdad que llegó el Chachi y cambió todo. Cambió todo. De Santiago no puedo decir nada. Tiene que ser convocado a la selección para el Mundial. Tiene que ser titular en la selección. No puedo creer. Lo que es el hincha de River es una bendición. Que mi viejo me dice hincha de River. No, es increíble.
0: Estás re emocionado, como
2: no,
0: todo.
2: Sí, con San Lorenzo estuve a San Martín y Pedrito fuerte. Gracias a Juanfer. Se me vino la memoria de Madrid y lo empatamos, le ganamos a Lorenzo y le ganamos Central. Ahora vamos con, estoy seguro, con el Belgrano, pero vamos a salir campeones. No tengo palabras.
0: Gracias. Listo.
4: Qué locura es el Monumental con la salida de la gente. Lo quiero a Terremoto protagonista en un ratito más. Trabaja el Toro. Va preparando el comentario final el Turco. River finalista del campeonato.
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6: Mañana a las 5 de la tarde en la Paternal, Argentino Belgrano buscando el otro finalista. River jugará su final número 61. De esas 61 finales que ha jugado, ganó 38. ¿Qué más tenemos? 20 penales fueron ejecutados hasta aquí por Gonzalo Montiel. Metió 18. Dos errados, uno en la tanda ante Talleres, se lo atajó Guido Herrera. Y hoy es el primero en tiempo regular que se lo atajó Ledesma. Y vamos a hablar de los últimos penales que le han pateado a River, que tuvo River, 14 penales en tiempo regular, 7 convertidos y 7 errados. La última vez que tuvo dos penales en un mismo partido fue frente a Huracán. El primero fue atajado y el segundo, como hoy, convertido.
4: Muy bien, se hace larga y linda la noche. 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Algo más con Leo Peluso aquí en la cabina número 7 de El Monumental.
7: Queda por decir o por analizar, hay un dato que me llama la atención, ¿no? River terminó jugando con Juan Cruz Mesa, con Freita y con el chico Silva y con Galván. En el banco estaban Juanfer, estaba Mesa. Habla todo de una decisión de Coudet, de cómo manejar esta situación, de con qué jugadores terminar un partido tan caliente como este. Un partido muy caliente, lo dijimos. Después del 2018 no he vivido un partido en la cancha con estos nervios, con esta ansiedad, con esta locura. Y el Chacho tomó una decisión que me parece que va a ser para analizar, para pensar y que va a marcar una tendencia. Terminó jugando este partido con Mesa, Freitas, Galván y el chico Silva. Y en el banco estaban Mesa y Juanfer.
4: Recuerdo que saliendo, no sé, creo que de Avellaneda, una tardecita noche, me hacían una nota en una radio muy importante y uno de los columnistas me decía, pero mirá que al Chacho no le gustan los pibes. Y el concepto de los pibes o de los veteranos en la vida de Coudet estaba definido como que a Coudet no le gustaban los pibes. Se decía eso de Coudet.
7: Pero estaba en otros clubes, pero no estaba en River. Claro,
4: movió el avispero de una manera tremenda con los pibes.
7: Pero no es lo mismo un pibe en Rosario, un pibe en Racing, un pibe en Brasil, un pibe en España, que un pibe de las inferiores de River. Es distinto. No se puede medir con la misma vara. Pero yo insisto con esto, me parece que es una linda pregunta para hacerle a Coudet. ¿Por qué decidió terminar un partido tan caliente, tan importante y tan definitorio con estos chicos?
4: 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Debe estar loco de la alegría mi gran amigo Nicolás Urquiza, el capo de Pantera, que seguramente ya debe estar en algún boliche cercano aquí al Monumental festejando con Marito Argenta, con toda la banda. Ganó River, sí.
6: Sí, lo tengo o a Terremoto o lo tengo a Martínez Cuarta, vos mandás.
4: Dame un poco más de Terremoto antes que la gente se vaya alejando del Monumental.
0: Listo, estamos acá en Laudabondo. Decime la opinión, bueno. ¿Cómo te vas, querido?
8: ¿Todo bien, papá, vos?
0: Dale, va. ¿Cómo voy a estar? Divino.
8: Bien, todo bien. Tranquilo.
0: Bueno, ahora decime, ¿qué viste?
8: No, hoy vimos un equipo serio. Me gustó, hoy River jugó serio. Para mí jugó el partido más serio del 2026. Todo el partido, lo más serio.
0: El mejor partido del campeonato.
8: Sí, el mejor. Jugó serio, fueron hombres.
0: Jugó serio.
8: No fuimos más rachos como el otro partido. Fuimos serio.
0: ¿De dónde sos?
8: De Córdoba.
0: ¡De Córdoba! ¡Vamos, sí, culiao! Vos vení, dale, ¿cómo te llamás?
9: Matías.
0: Para Lito, decime lo que diste.
9: Lito, jugamos un partidazo, se puso lo que había que poner y se lo merece esta gente. Mirá lo que esta fiesta.
0: Decime los tres mejores para vos.
9: Los tres mejores, jugó bien, me gustó mucho el ingreso del juego, la rompió toda. Facu jugó un partidazo, se está poniendo y Santi siempre. Santi Beltrán siempre.
0: Gracias, querido. Che, decime la opinión para Lito Cotafebre.
10: Alegría enorme.
0: Nada más.
10: ¿Dónde River,
0: carajo? ¡Aguante River, carajo! Para Lito Cotafebre. No, dale. Para Lito Cotafebre, hay gente que no puede hablar. Para Lito Cotafebre. Mirá cómo está Lito con la voz. Para Lito Cotafebre, decime lo que anda. Algo decime.
11: Di María Pollerudo, culo roto.
12: Di María, culo roto.
0: Para Lito Cotafebre, ¿qué opinión?
11: Espectacular.
0: Espectacular.
11: El mejor primer tiempo del año.
0: Sí, señor.
11: Faltó
0: los dos tiempos.
11: Si estuviese Drusi todo el partido, había dos goles de diferencia.
0: Sí, señor. Sí, señor.
11: Ese es el problema. Y el pibe de Freita es un crack.
0: Y somos campeones. Vos sabés que somos campeones.
11: Vamos a eso.
0: Vamos todavía. Che, dame la opinión para Lito Cotafebre.
13: Hermoso. El partido increíble.
0: Hermoso.
13: Lo comimos ahí, María. Lo comimos, lo matamos y nos lo comimos y merecimos pasar al final. Hermoso.
0: Bien. Hermoso. Bien opinado. Para Lito Cotafebre. Decime
14: Lito,
0: lo que quieras.
14: Molita, se lo maravilla. Alta fiesta, amigo. Pa. Hermosa fiesta. Y vuelve River, vuelve todo.
0: Pero, ¿qué es tu hijo? Dale, decime la opinión.
15: Lo más lindo del mundo, amigo. Está una final, se lo vamos a todos los botines. Chiquitapio botó la concha de tu madre.
0: Chico, para Lito Cotafebre, ¿me da la opinión?
16: Con mucho huevo, River. Y fútbol también, ¿eh?
0: Fútbol, aparte de huevo. Decime la opinión.
15: La concha de tu madre.
0: No. Pi, pi, pi.
4: Muy bien. A ver, dame lo que dijo Martínez Cuarta, Gonzalo.
6: Bien, vamos a escucharlo entonces a Martínez Cuarta al término del partido, Lito.
17: Lo jugamos con el corazón, lo jugamos con todo lo que teníamos. El domingo pasado estuvimos ahí de quedar afuera, parece increíble, ¿no? Esto es lo lindo del fútbol. Tengo una felicidad enorme porque queríamos llevar a River a la final y con el empuje de la gente también. Creo que hicimos un gran partido y ahora queda un pasito. Así que, descansar y pensar en lo que viene, que es lindo.
18: Le preguntaba a Colido si fue el mejor partido con Cobel como técnico este que jugaron hoy.
17: Y fue muy completo. La realidad es que veníamos bien, el grupo muy unido. Era una lástima quedarnos en el camino y nada, creo que estamos muy bien. Vamos a ir a Córdoba a tratar de regalarle una alegría a la gente, a nuestra familia y a nosotros, que la realidad que sufrimos mucho y nada, tenemos una felicidad enorme.
4: La palabra del chino. Muy bien, una noche que nos ha conmovido a todos por la victoria de River, que es finalista del campeonato, que iremos a Córdoba el domingo. Le ganó a Central, con todo lo que se habló de antemano en este fútbol tan salpicado por las sospechas, por los malos arbitrajes, por las dudas, en un contexto difícil para jugar este tipo de partidos. River, con el corazón en la mano, ha ganado un partido importantísimo. Yo, tal vez exageradamente, habrá muchos que coincidan conmigo, dije que después del Santiago Bernabéu, por la trascendencia, por el contexto, por la previa, por el rival que estaba enfrente, fue la victoria más importante que River haya conseguido. Victoria de River en el destape en River Monumental, en la 1070, comentada por Silvio Lorenzo, el Turco Chatas.
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12: ¿Cuánto hace que no sentíamos algo así? Yo todavía estoy temblando. Como ustedes. Que deben estar ahora un poco más tranquilos, respirando. Qué noche, por favor. Qué partido. Con el alma, con el corazón. Con fútbol. Con tanto enojo en la previa. Con declaraciones de un lado, del otro, del presidente de River, y estuvimos atentos los más de 15 millones de hinchas de River. Parece increíble, lo dijo recién Martínez Cuarta, como una película, del que se vayan todos a jugar la final. Todo en nada. San Lorenzo en un minuto. En un minuto era una caldera esto, un polvorín, un volcán, pero del enojo. Al partido con Gimnasia, a la euforia de hoy. A jugar un partido con el corazón, con el alma. Diezmado, atado con alambre. Sin Acuña desde el arranque. Sin Montiel en el entretiempo. Y a Drussi lo rompieron. A los 10 minutos del primer tiempo. Lo rompieron a Drussi. Se lesionó Moreno también. Atado con alambre. Desflecado, desmechado. Arruinado físicamente, pero con el corazón, arriba de la mano, con sangre, como se juegan estos partidos. Así se juega un partido que es una final. No pasaba más el tiempo, nos estremecíamos, nos poníamos nerviosos, gritábamos. Hace mucho tiempo que no vivíamos así. Y es retroceder un poco y mirar para atrás, de la salida del muñeco, de la llegada del Chacho, de nuestro enojo, del enojo de ustedes, de decir que River solo ganaba, pero que no nos gustaba. Y nos enojábamos con eso, pero River ganaba y perdió con Boca, y ganaba y perdió con Boca. A llegar acá, parece increíble, es una película que ojalá tenga el mejor de los finales. El mejor de los finales. Miren que fuimos críticos, ¿eh? Miren que fuimos críticos. Aún ganando. Porque River es el club más difícil del mundo. En cualquier otro lado, hasta hoy antes del partido eras semifinalista del torneo y primero en tu zona en la Copa Sudamericana, y en otros clubes es festejo en el obelisco. Acá no alcanza. Acá el mundo River se lo hizo saber alguien que lo sabe de memoria. Es un milagro lo que está haciendo el Chacho. Y su jugador es un milagro, con un plantel incompleto, con un plantel que no tiene figura, no tiene un Ortega, no tiene una gran figura, no tiene ese futbolista diferente, no lo tiene. Ahora tiene pibes que se rompen el alma, pibes que dejaron la piel, pibes y grandes, porque dudábamos de Viña, y Viña, el tipo, cumplió con creces. Dudábamos de Bustos. Bustos cumplió con creces. de los pibes, no, de Rivero, que también lo criticamos muchas veces. Y hoy Rivero la rompió y Moreno la rompió y jugaron con el corazón en la mano. Con todo lo oscuro, con todo lo gris, con todo lo feo que se había hablado en la previa, con todo lo que habíamos visto allá en Rosario contra Racing, con todo lo que se dijo. Pero sí quiero decir algo, sí quiero decir algo. Di María, cuando terminó el partido, fue un señor con lo que dijo. Felicitó a River, le deseó lo mejor, dijo: me quedo porque en este estadio siempre me ovacionaron. Claro, jugando para la selección, el hincha de River se lo hizo sentir a él, a Chiqui Tapia, con muchas cosas que tienen que ver con la parte fea del fútbol. Pero lo lindo estuvo acá adentro. Sufrimos, gozamos, nos dolía la panza, gritamos, nos desesperamos, pero disfrutamos en el final. Parece increíble esta película. Parece increíble. Del que se vayan todos a jugar la final. Nos vemos en Córdoba. Esperamos rival. Si será el bicho, será Belgrano. Pero esta película debe tener un final feliz.
4: Ganó River el comentario final del River finalista con el Turco Chatas.
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4: Sí, Toro, sí.
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20: ¡Regio!

0: Son las 22:16.
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0: Son las 23:11.
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0: Te estoy acompañando con David Lebón, Rock de la Cárcel.
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Te acompaño ahora con los Super Ratones, Bárbara Gómez.

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0: Polifemo viene del sol.
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Pasaba Miguel Cantilo. ¿Dónde va la gente cuando llueve? Moro Satrañi García. ¿Cómo me gustaría ser negro?

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Pasaba hit. Todo el mundo va bailando así. Esto es Gustavo Basterrica, Joven Blandón.

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Pasaba Raúl Porchetto. Ella está esperando. 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

Estabas escuchando DVD Sumo. Esto es Fito Páez, bailando hasta que se vaya la noche.

0: Hermosa from Heaven, Ilia Curiaquian de Valderramas.
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0: Pasaba Fabi Cantilo. Hagamos algo.
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0: otro llorón.
1: Perro llorón. Memphis, la blusera.
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0: Fronteras en América. Sonaban Los Pericos.
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0: Pasaba la portuaria. Ruta.
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Bueno, este tema habla de una persona que dio su vida, da su vida por sus ideales, por la revolución. ¡Nelson Mandela!

0: pasaba Todos tus muertos, Vandela.
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3: Genio, que amamos muchísimo, nosotros lo queremos muchísimo, ¿no? Así que bueno, este siguiente tema se llama Sencillo. Es un tema que hicimos con mi amigo Martín Bucaglia y está en mi último disco. Dice eso.

0: Llega Papos Blues. Sube a mi guaturé.
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0: Buenas noches.
1: Buenas noches.
0: Gracias por venir.

0: Soltería de Julieta. Pasaba Vivencia.
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0: Dios los estaba acompañando con Seminare, Ciru Girán.
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0: ¿Quitás ese último?
1: Eso no va. Ya vos escalaste en el momento.
2: Lo puedo hacer de nuevo.

Charlie García, Ojos de Videotape. Llega Alejandro Lerner, no hace falta que lo digas.

0: Fito Páez, 11 y 6.
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2: Listo.

0: pasaba Miguel Mateos, SAS, un poco de satisfacción.
1: Ricky está listo.
0: Resumen porteño, llega Spinetta Jade.
1: Y encima le tocó Marina 937.

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0: La primera línea, Don Cornelio y la zona.
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0: Pasaban los abuelos de la nada, tristeza de la ciudad.
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0: Pasaba Rasguña las Piedras, Nito Mestre.
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0: Varios artistas haciendo La Luz de la Manzana. Luis Alberto Spinetta.
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0: pasaba Carmelas, Venus.
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2: Muy buenas noches, aquí están las noticias. Comenzamos con la información de Entre Ríos. Se impulsan nuevos espacios de capacitación laboral y formación en oficios. También, se ha anunciado un plan conjunto entre la provincia de Entre Ríos y sus municipios para compactar autos en desuso. Enersa, por su parte, anuncia trabajos programados en la línea de alta tensión eléctrica. Ahora las noticias a nivel país. Vouchers educativos de ANSES en mayo de 2026, y cómo saber si uno es beneficiario. Se informa también sobre los salarios que piden los argentinos para no ser pobres en mayo de 2026. Finalmente, YPF anunció la inversión más grande del RIGIC, invertirá 25 mil millones de dólares en Vaca Muerta. Desde el sitio web regional 97.3.com.ar, fueron las noticias de la hora. 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
1: Muy buenas noches, aquí están las noticias. Comenzamos con la información de Entre Ríos. Se impulsan nuevos espacios de capacitación laboral y formación en oficios. También, se ha anunciado un plan conjunto entre la provincia de Entre Ríos y sus municipios para compactar autos en desuso. Enersa, por su parte, anuncia trabajos programados en la línea de alta tensión eléctrica. Ahora las noticias a nivel país. Vouchers educativos de ANSES en mayo de 2026, y cómo saber si uno es beneficiario. Se informa también sobre los salarios que piden los argentinos para no ser pobres en mayo de 2026. Finalmente, YPF anunció la inversión más grande del RIGIT, invertirá 25 mil millones de dólares en Vaca Muerta. Desde el sitio web regional 97.3.com.ar, fueron las noticias de la hora. 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

0: Son las 8:03.
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1: Muy buenos días, aquí están las noticias. En deportes. Werner gana la clasificación de la cuarta fecha del TC Pick Cup en La Plata. Patronato recibe este domingo a Chacarita por la Primera Nacional. Como es el SoFi Stadium de Los Ángeles, sede del Mundial 2026. En policiales. Ex empleado municipal de Paraná vendió carnets apócrifos. Prisión preventiva señalado y restricciones a encubridor. Investigan graves quemaduras sufridas por mujer en Crespo. Desde el sitio web regional 973.com.ar, fueron las noticias de la hora. 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
0: ¿Falta mucho?
1: No, es ahí cruzando.
0: Mamá, quiero ir a los juegos.
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0: Pasaba Pastoral, peleándose.
1: Ahem.

0: Fito Páez, Cacería por 7 días.
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6: El primero te lo regalan, el segundo te lo venden, los Twist.

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0: Pasaba Raúl Porchetto. Ella está esperando.
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2: Muy buenos días, aquí están las noticias. En deportes. Werner gana la clasificación de la cuarta fecha del TC Pick Cup en La Plata. Patronato recibe este domingo a Chacarita por la Primera Nacional. Como es el SoFi Stadium de Los Ángeles, sede del Mundial 2026. En policiales. Ex empleado municipal de Paraná vendió carnets apócrifos. Prisión preventiva señalado y restricciones a encubridor. Investigan graves quemaduras sufridas por mujer en Crespo. Desde el sitio web regional 97.3.com.ar, fueron las noticias de la hora. 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
1: ¡Hola! Somos los Masacre, así que un beso, tomá.

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0: Pasaba Miguel Cantilo. ¿Dónde va la gente cuando llueve?
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0: Vargas Blues Band, blues latino.
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0: Sonaba Roque Narvaja. ¿Quién?
1: Actualizamos los datos del tiempo. A esta hora la temperatura marca 9 grados, con una humedad del 100%. El reporte indica condiciones estables. Te seguimos acompañando con la mejor programación.
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0: nos estamos viendo.
1: Chao, gracias.
2: Reg.

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0: Son las 11:14.
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4: Llega Blue Motel. Ángel.

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Discutible llega cuando la banda se aproxima a los 30 años de carrera y Babasónicos logra una vez más reinventarse dentro del estilo que los caracteriza.

Discutible incluye 10 canciones nuevas y fue editado por el sello Sony. La banda anticipó 2 cortes y publicó todos los tracks con video lyrics en YouTube. Acá suena Orfeo, Babasónicos.

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1: ARC.
0: Agencia Radiofónica de Comunicación.
1: Abuelas de Plaza de Mayo. Universidad Nacional de Entre Ríos.
0: Radio Tweets. Identidad.
1: Identidad.
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1: Muy buenos días, aquí están las noticias. En deportes. Jorgelina Cardozo atacó a los hinchas de River y Di María.

compartió, triste vida. Patronato confirmó los convocados para enfrentar a Chacarita. Werner gana la clasificación de la cuarta fecha del TC Epic Cup en La Plata. En Entre Ríos. No te pierdas la imperdible fiesta del gaucho en San Benito este domingo. Conmoción por muerte de bebé en Villahuay, padres denuncian mala atención. Impulsan nuevos espacios de capacitación laboral y formación en oficios. Desde el sitio web regional 973.com.ar, fueron las noticias de la hora. 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

0: Actualizamos los datos del tiempo. A esta hora la temperatura marca 9 grados, con una humedad del 93%. El reporte indica condiciones estables. Te seguimos acompañando con la mejor programación.
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1: Muy buenos días, aquí están las noticias. En deportes. Jorgelina Cardozo atacó a los hinchas de River y Di María lo compartió, triste vida. Patronato confirmó los convocados para enfrentar a Chacarita. Werner gana la clasificación de la cuarta fecha del TC Pick Cup en La Plata. En Entre Ríos. No te pierdas la imperdible fiesta del gaucho en San Benito este domingo. Conmoción por muerte de bebé en Villahuay, padres denuncian mala atención. Impulsan nuevos espacios de capacitación laboral y formación en oficios. Desde el sitio web regional 973.com.ar, fueron las noticias de la hora. 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

0: Son las 14:09.
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0: Actualizamos los datos del tiempo. A esta hora la temperatura marca 8 grados, con una humedad del 100%. El reporte indica probabilidades de lloviznas. Te seguimos acompañando con la mejor programación.
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1: Muy buenas tardes, aquí están las noticias. En policiales. Ex empleado municipal de Paraná vendió carnets apócrifos. Prisión preventiva a señalado y restricciones a encubridor. Investigan graves quemaduras sufridas por mujer en Crespo. En deportes. Patronato recibe a Chacarita con la mira puesta en el reducido. Jorgelina Cardoso atacó a los hinchas de River y Di María lo compartió, triste vida. Patronato confirmó los convocados para enfrentar a Chacarita. Desde el sitio web regional 973.com.ar, fueron las noticias de la hora.

0: Actualizamos los datos del tiempo. A esta hora la temperatura marca 8 grados, con una humedad del 100%. El reporte indica probabilidades de lloviznas. Te seguimos acompañando con la mejor programación.
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0: Hola, hola, hola, hola, hola, hola, ¿qué tal? Bienvenidos amigos del fútbol, bienvenidos a una transmisión más de Gol de Oro. Ya estamos ubicados en la cabina número 5 del Plebistero Bartolomé Grela para llevarle una nueva presentación del Club Atlético Patronato de la Juventud Católica, recibiendo la visita de un grande de la categoría, como lo es Chacarita Junior, como siempre, emisora regional acompañando el fútbol paranaense. Ayer estuvimos en el clásico más popular que tiene nuestra liga, junto a Joaquín Johnston, la victoria de Sportivo Urquiza 1-0 ante Peñarol. Y hoy nos toca la Primera Nacional, como decíamos, con la presentación de Patronato, recibiendo la visita de Chacarita Junior, que les habla Joaquín Verdún a cargo de los relatos. Y ya rápidamente paso a presentar a la voz del análisis, a la voz del comentario. Bienvenido al aire, Facundo Medina.
1: Aquí estamos, ahora sí. Bueno, ahora nos presentamos de vuelta. ¿Cómo anda Juaco y a toda la audiencia de Gol de Oro? Aquí estamos en esta tarde fresca de la ciudad de Paraná, domingo. Ayer vibramos un partido muy, muy hermoso entre Sportivo Urquiza y Peñarol, que lo llevamos entre el equipo de Gol de Oro en la Liga Paranaense, y hoy nos ponemos en modo Primera Nacional. Hoy un partido clave para ver el futuro de Patronato en esta Primera Nacional, para ver para qué está este rojinegro, si está para pelear seriamente el reducido o pelear la zona media y luchar en todos los frentes. Un Marcelo Caldia que repite casi el equipo que enfrentó a San Martín de San Juan, pero en el frente viene alguien que conoce la Primera Nacional, que hace mucho tiempo está y que quiere volver también a la Primera División, como el histórico Chacarita Junior. Así que vamos a ver cómo se prepara Patronato en este partido, vamos a ver qué cómo se para el equipo visitante, así que todo esto va a empezar ahí a destacarse cuando suene el pitido inicial a las 16 horas de la República Argentina.
0: Teniendo en cuenta la actualidad de los equipos, Facu, Patronato viene a empatar, como decías vos, en condición de visitante 1-1 ante San Martín de San Juan. Un partido que lo tenía prácticamente controlado y lo termina empatando el local sobre la hora. Hubiesen sido 3 puntos importantísimos, mientras por su parte Chacarita viene de hacer 2-0 a Colegiales. Y hoy Patronato, en caso de conseguir la victoria, lo pasa en la tabla de posiciones a Chacarita y comienza a posicionarse de mejor manera cuando recién tenemos jugada 14 fechas.
1: Sí, en estas últimas 4 fechas que le quedan a la primera mitad de esta Primera Nacional, Patronato necesita la victoria para volver a acomodarse, para pasarlo a Chacarita, para no empezar a especular, porque sabemos que la otra mitad, si vos terminás bien, no sufrí tanto, porque si no, si caes la tabla baja en la otra mitad del torneo, se te va a hacer cuesta arriba, porque los que están abajo en algún momento suben. Es así, te ha demostrado miles de veces este torneo, que los que han tenido una primera mitad más bajo que Patronato han en algún momento han subido. Así que el rojinegro se prepara para volver a ganar. Ya lo hizo contra Nueva Chicago, ahora otro equipo de Buenos Aires que se va a enfrentar acá. Ya el año pasado había logrado una buena victoria Marcelo Candia cuando tuvo que reemplazar a Walter Perazo en su momento. Así que hay que estar muy atento a cómo para el equipo Candia, que me parece que va casi lo mismo contra San Martín de San Juan.
0: Excelente, tiempo ideal para que vendamos por 3 y ya vamos a ir presentando alineaciones.
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0: Ahora sí, cuando ambos equipos ya se han retirado hacia la zona de vestuario luego de realizar los movimientos precompetitivos, lentamente comienzan a poblarse las gradas del Plebistero Bartolomé Grela, mucha gente ubicada sobre la tribuna que da a la calle San Nicolás, y en la voz de Facundo Medina vamos a conocer el 11 de Patronato.
1: Sí, el rojinegro va con el número 1, capitán Alan Sosa, número 2, Gabriel Díaz, 3, Santiago Piccioni, 4, Maximiliano Rueda, 5, Federico Bravo. 6, Franco Meritelo. 7, Franco Soldano. 8, Juan Salas. 9, Hernán Rivero. 10, Brando Cortés. 11, Valentín Pereira. Dirige tácticamente Marcelo Candia.

0: Excelente, ahí pasaba todo el plantel de Patronato, dirigido, como decíamos, técnicamente por el señor Marcelo Candia, en 2x1 para conocer el 11 del Funebrero.
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0: Ahora sí, Facundo Medina nos va a presentar el 11 de Chacarita.
2: Sí, Chacarita va con el histórico de 44 años, el hombre de los pantalones. Enrique Boloña, número 1, número 2, Julián Velázquez, 3, Nicolás Chávez, 4, Francisco Fachelo, 5, Lucas Bustos, 6, Gonzalo Mostes, 7, Maximiliano Meléndez, 9, 8, digo, Álvaro Cuello, 9, Fabio Cabral, 10, Juan Cuevas, 11, Mario Sanabria, dirige tácticamente Cristian Gravinsky.
0: Bien, Facu, ¿y qué tiene Gravinsky acompañando en su banco?
2: El 12, Federico Losas, el 13, Milton Leyenderker, 14, Nicolás Pantaleones, 15, Miquel Bellano, 16, Luciana Perdomo, 17, Francisco Cristaldo, 18, Lorenzo Brun, 19, Thiago dos Santos, 20, Juan Ignacio Barbieri.
0: Señoras y señores, cuando se levanta el público en el previsto de Bartolomé Grela, comienzan a volar los papelitos de la tribuna de San Nicolás. Ya está en la cancha todo vestido de patrón, con su tradicional camiseta, con bastones rojos y negros, pantalón y medias blancas para el conjunto de Patronato. Ya está el santo, ya está el rojinegro en el terreno de juego, ya está la terna arbitral. Vamos a esperar por la salida de la visita, por la salida de Chacarita. Y ahora vamos a ir conociendo en la voz del análisis de Facundo Medina cómo piensa que puede llegar a darse este partido.
2: Veo un Patronato que tiene que ser protagonista en este encuentro, que tiene que manejar los tiempos. Si logra marcar primero, no entrar a la desesperación, no cometer el error que cometió contra San Martín de San Juan. Y veo un Chacarita que puede venir a resguardar, a sacar el punto inteligente. Y ya, porque ya Chacarita no está en la baja zona. Así que veo el Funebrero intentando rascar los puntos. Sabemos que es un equipo de Primera Nacional que quiere volver hace mucho tiempo, desde el 2018, que está de vuelta a la Primera Nacional, que ha tenido un ida y vuelta, que ha pasado por la Primera vez Metropolitana, pero conoce y sabe que estos partidos o lo rasca un punto o de sorpresa te puede sorprender y te saca la victoria. Pero Patronato tiene que venir a ganar. Hoy es el partido a ganar del rojinegro y del equipo de Marcelo Candia.
0: Bien, ahí pasaba el análisis del señor Facundo Medina, vendo por dos. Ya vuelvo nuevamente del Estadio Grela.
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0: Ya con el conjunto rojinegro en el terreno de juego, hasta el momento no ha salido la visita, no ha salido Chacarita. Facundo, a pesar del frío de la tarde totalmente gris en la capital entrerriana, 10 grados marca la temperatura, mucha gente se ha hecho presente en la tribuna de San Nicolás, también en la de calle Grela, y esperamos que haga ingreso la popular Barra Fuerte.
2: Sí, esperando que venga la hinchada, mucha gente vino en el último momento, así que de a poquito se empezó a venir la gente, salió de su cueva, salió del frío, de lo calentito, y se puso el abrigo y vino aquí a esta cancha a bancarse el frío y a mirar el Patronato cuando ingresa Chacarita, todo vestido blanco, salvo shorts y medias negras. Así que Patronato rojo y negro, shorts blancos y medias blancas, y Chacarita remera blanca, shorts negros y medias negras.
0: Como decía Facundo Medina, ya está Chacarita en el terreno de juego, una hermosa camiseta blanca, y sobre su pecho lo atraviesan dos líneas, una roja y una negra. Ya se realiza el saludo protocolar, van a arrancar, ¿cómo están? Alan Sosa va a defender el arco que da a la calle Ayacucho. Mientras tanto, el arquero visitante, hablamos del histórico Beto Boloña, va a arrancar defendiendo el arco que da la calle Grela. Capitanes en Patronato, Alan Sosa, y en Chacarita el 2, Facu.
2: Sí, capitán es Julián Velázquez en Chacarita, Alan Sosa, el arquero de Patronato, y sí, Beto.

0: Bolonia se puso los pantalones, todo de negro. Históricamente el arquero ex River, ex Banfield, ex Defensa y Justicia. Así que atento, atento, porque el hombre de 44 años no pierde la costumbre. Y Alan Sosa vestido de verde. Los árbitros también están vestidos de celeste. Cuando hay dos ex chacaritas que se están saludando, Federico Bravo, está saludando con el plantel, con el su director técnico, Brinsky. Así que son ex chacarita, tanto Bravo.
1: Todo preparado para dar comienzo al encuentro en el Prevístero Bartolomé Grela. Va a comenzar el partido, lo presentamos.
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1: Mientras tanto, Facundo Medina, vamos a conocer quiénes son los encargados de impartir justicia.
0: Juan Pablo Lustó es el árbitro principal, asistente número 1, Marcelo Errante, asistente número 2, Hernán Sodantola, y el cuarto árbitro, Franco Rioja. Ahora sí.
1: Vamos a ir poniendo cronómetro en cero, hace sonar su silbato, Lustó, ya juega Patronato, ya juega Chacarita. Manolo hacia atrás para Federico Bravo, el balón largo ahora para Hernán Rivero. Pasa, le queda Sara sobre la derecha, el despeje finalmente era del 3 de Nicolás Chávez. Intentaba Maximiliano Rueda, el balón rebota, termina yéndose por línea de costado. Va a haber salida de mano que corresponde a Patronato en el arranque en 20 segundos de esta primera parte. Ya va a jugar sobre el costado derecho con sus manos. Camiseta número 4 en Patronato, Maximiliano Rueda. Cerquita está Rivero para Soldano, venía la pelota. El despeje de cabeza era de Lucas Busto. La ponía larga, no podía Bravo. Intenta la mitad de cancha Meléndez. Hacia atrás viene la pelota. La tiene Francisco Facchello. Facchello que juega para Álvaro Cuello. Rebota la pelota en Santiago Piccioni. Pero la sigue teniendo Chacarita con Facchello. Centraliza el juego ahora con Lucas Busto. Intenta jugar largo. El anticipo era de Maximiliano Rueda. Inteligente, se va a apoyar hacia atrás en el arquero, el que la tiene domina bajo la suela de su pierna zurda. Alan Sosa ya juega a derecha para Bravo, Bravo que abre nuevamente hacia la derecha para Maximiliano Rueda, se le termina escapando la pelota número 4 y va a haber salida lateral que corresponde a Chacarita.
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1: Ya va a jugar Nicolás Chávez, centraliza el juego ahora con los 10 con Juan Cueva, el ex hombre de San Martín de Tucumán. El que anticipa es Bravo y ya juega con Maximiliano Rueda, de Rueda para Valentín Pereira, centraliza Pereira, se la va a jugar hacia la personal, ahora juega para Franco Soldano. Finalmente Soldano juega para el 3, la tiene Santiago Piccioni, Piccioni va hacia atrás para Fede Bravo, de Bravo para Franco Soldano, la tiene Bravo en mitad de cancha, Bravo que está jugando con máscara, Soldano que va a jugar para Valentín Pereira, está habilitado, va a llegar al fondo,
0: okay.
1: Finalmente estaba en posición adelantada, cuando picaba solito sobre la izquierda, Valentín Pereira, fue bueno el intento, cuando cabellaba Soldano y terminaba estirándose Bolonia, buena del patrón Facu.
0: Buena de Patronato, buen arranque de Valentín Pereira por la izquierda, un poco más cerrándose, haciendo pases y con Rivero, para que le abrió el pase, lamentablemente estaba en offside, pero fue una buena idea de Patronato en estos primeros minutos de este primer tiempo.
1: Ya va a poner la pelota en juego el arquero Enrique Bolonia de pierna zurda. Ya sale largo hacia el costado derecho. La va a dominar ahora Álvaro Cuello. Hacia atrás para el 4. La tenía Francisco Facchello. Balón largo. El anticipo era del Monito Díaz. No podía Cuevas. Alan Sosa que intenta jugar hacia el costado izquierdo para que domine Santiago Piccioni. De pierna zurda le levanta por los aires del Prevístero Bartolomé Grela. Bajaba de cabeza Hernán Rivero. Jugaba Sala. El anticipo era... el número 3, Nicolás Chávez, y se la lleva Chávez por la izquierda, juega para Juan Cuevas, la tiene Cuevas sobre la izquierda, va a llegar al fondo, el centro, ahí está el remate, por arriba, se lo termina perdiendo, finalmente era Cueva, tras el centro del número 11 de Sanabria, avisó Chacarita en 3 minutos, comentarista.
0: Sí, avisó Chacarita, avisó por el lado de Maxi Rueda, hay que estar muy atentos porque ahí está buscando un poco los huecos que aparecen para el funebrero, Patió Cueva y la pelota se fue un poco para arriba, se salva Patronato, pero la presión alta en la salida la sigue ofreciendo el funebrero.
1: El que la tiene ahora es el número 11, Valentín Pereira. Domina de espalda Pereira, pedía infracción. termina marcando el juez principal. Hablamos del señor Juan Pablo Lustó. Va a haber tiro libre en defensa que corresponde al patrón.
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1: Ya ingresa la percusión de Patronato, escuchá lo que es ese ambiente. El que la tiene en defensa es el Monito Díaz. La tiene el Monito, juega para Maxi Rueda. Intenta jugar con Sala de cabeza. Termina rechazando Nicolás Chávez. Le va a quedar a Chávez, ya ahora rechaza de pierna derecha. La bajaba para Federico Bravo. El anticipo en defensa en Chacarita era el número 6 de Gustavo Motes. Ya la tiene el Monito Díaz, juega hacia atrás. El que la tiene ahora es Meritelo que va a jugar hacia el costado izquierdo para que intente Santiago Piccioni. Más atrás para Alan Sosa. Domina el arquero y capitán que tiene el conjunto rojinegro. La mueve Sosa en defensa. Ya va a jugar con el Monito Díaz. Díaz que con un poco de dificultad logra apoyarse nuevamente en el número 1. Alan Sosa. La tiene Franco Meritelo. El envío largo de Meritelo termina rebotando esa pelota. En mitad de cancha va a dominar de cabeza Federico Bravo. Le queda Juan Sala, intenta jugar de taco. El anticipo era de Álvaro Cuello. Ya domina el hombre de Chacarita en la mitad de cancha. Se va a apoyar en el 7. El que la tiene es el hombre de Chacarita, Maximiliano Meléndez. Ya anticipa desde atrás Brandon Cortés. Ya va a jugar Cortés para el 6. La tiene Franco Meritelo. De Meritelo para el Monito Díaz. La tiene Díaz. Juega hacia atrás para Alan Sosa. Mueve la pelota. Patronato en defensa, Facu.
0: Sí, Patronato está buscando huecos, está buscando pases por donde desbordar la mitad de la cancha de Funebrero, que se mantiene sólido por ahora.
1: Ya mueve la pelota sobre el costado derecho Patronato. Domina de espalda Sala que juega para Maxi Rueda, nuevamente para Sala. Intenta llegar al fondo, me la devuelve a Rueda, de Rueda para Sala y puede ser el centro al área para Soldano. Sin embargo, quedaba pasado y termina despejando camiseta número 5 en el rojín, en el Chacarita era Luca Augusto. Ya recupera Patronato con Maxi Rueda y se lanza sobre el costado derecho. Va a levantar el centro Rueda para Soldano, el cabezazo a las manos de Bolonia cuando interceptaba en el camino, el cabezazo era de Ran Rivero. Avisó Patronato en 6, Facu.
0: Avisa Patronato en la mano de Maxi Rueda, que recuperó rápidamente la pelota. Cabelló Rivero, flojo, y agarró bien el Beto Bolonia. Ya llegaron los 12, llegaron por el lado más débil de cada uno. Patronato intenta mejorar en ese sentido el aprete. Había tenido algún arranque Chacarita, pero ahora se reparte un poco la pelota. Ya llegaron uno por cada arco.
1: La falta era cometida por Valentín Pereira sobre el número 4, Francisco Fachelo. Va a haber tiro libre, defensa para Chacarita.
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1: El balón que termina despejando Maximiliano Rueda, no llegaba a Franco Soldano. El que sí recupera en Chacarita es el número 6, Gustavo Motet. Balón largo para Cuevas, muy largo, pero que ya va a dominar el arquero Alan Sosa. Ya juega Sosa para que domine camiseta número 2 en Patronato, el Monito Díaz. Nuevamente para Sosa, abierto sobre la izquierda está Franco Meritelo. Meritelo que tiene el balón, la lleva con pierna derecha. Ya va a jugar ahora para el 3, para Piccioni. Intenta jugar con Valentín Pereira, lo anticipan. El ataque era de Fachero, se la lleva sobre el costado derecho. Había una falta, finalmente, de Santiago Piccioni cuando se iba solo sobre la banda derecha del 4, y hay tiro libre que corresponde a Chacarita, Facu.
0: Sí, Piccioni, al no ser un tren natural, hace más un defensor central por su pierna zurda. Le está costando los avances de Francisco Fachelo. Esta es la primera vez que ataca Chacarita por el lado derecho y bueno, generó una falta que le había, si le gustó, le hubiese estado un poco más estricto, le hubiese sacado una amarilla porque la agarraba la camiseta. Así que tiro libre peligroso de Chacarita en este momento del partido.
1: Parado frente a la pelota está el 10 de pierna zurda, hablamos de Juan Cueva. De pierna derecha está el 11, Mario Sanabria. Todas las parejitas se forman en la línea del área grande del arco defendido sobre de Alan Sosa, que está sobre calle Ayacucho. El centro de Cueva, el segundo palo, el cabezazo. Se lo termina perdiendo. Se lo termina perdiendo de manera increíble Fabio Cabral cuando ingresaba solo el 9. Se salvó Patronato. Qué cerca estuvo Chacarita, lo comenta Facundo Medina.
0: Habíamos dicho que era un peligroso tiro de esquina, tiro de libre, y fue peligroso porque apareció Fabio Cabral, cabeceó y la pelota se fue muy cerca, se agarró todo el banco Chacarita en la cabeza, la operación despreciada por el funebrero, avisa Chacarita la segunda llegada. Muy atento Patronato con las faltas porque tiene buen juego aéreo el equipo de San Martín.
1: Intenta la personal Valentín Pereira, pura valentía del número 11, que termina cometiendo infracción. Y ahora el tiro libre corresponde a Patronato, tres cuartos de cancha, adelante del banco de suplente del conjunto visitante. Hay tiro libre para Patronato, se va a hacer cargo seguramente Valentín Pereira. Vamos a ver cómo la trabaja este el patrón, Facu.
0: Sí, está Brando Cortés también en la pelota parada, pero todo parece indicar que la pidió Valentín Pereira, va a jugar un centro a la cabeza de o Rivero o de Soltano, o del Monito Díaz, que también fue a cabecear. Otra pelota buena para Patronato, se la tuvo Chacarita y ahora le toca a Patronato.
1: Finalmente Valentín Pereira, que juega para Maxi Rueda, intenta meterla a la pelota, rebota en el 3, en Nicolás Chávez, se pierde por línea de costado, hay juego de manos para Patronato.
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1: El que la tiene sobre el costado derecho es camiseta número 8, Juan Salas. Termina rebotando finalmente en Gustavo Motes. Y hay un nuevo tire, juego de manos, que corresponde a Patronato sobre el costado derecho, cerquita de la esquina. Va a jugar Maximiliano Rueda, mete para Soldano, intentaba el cabezazo, la vuelve a meter Federico Bravo, el despeje era del número 2 de Gabriel Díaz, ya domina sin problemas el arquero Enrique Boloña. 11 minutos ya tenemos de esta primera parte, 0 para Patronato, 0 para Chacarita, fecha número 14, el previsto era Bartolomé Grela, hasta el momento Facu, una chance por lado.
0: Sí, una chance por lado, el que más cerca estuvo el cabezazo de Cabral, pero Patronato no rescinde y busca el error, forzar los errores de la salida de Chacarita que le está costando, porque Beto Bolonia tiene que sacar el más largo de la mitad de la cancha y ahí Patronato aprovecha para recuperar la pelota.
1: Termina rebotando la pelota en el número 9 de Patrón. Hablamos de Hernán Rivero. Hay lateral que corresponde a Chacarita. Se hace cargo el 4. La tiene Fachelo. Va a jugar ahora para Menéndez. La pelota rebota, le quedaba Cueva nuevamente para que intente capacitar el número 9. Cabral.
0: Otra vez
1: nueva infracción de Prisiones, Facu.
0: Otra vez Prisiones. Me parece que le está advirtiendo de vuelta a Lustó. Los jugadores de Chacarita quieren la amarilla, pero Prisiones lo está advirtiendo. Me parece que, a ver... Advertencia de Lutó, a ver, llamó a dos.
1: Lo llama Vinitelo y lo llama Cabral.
0: No va a haber los dos, pero por ahora, advertencia de Juan Pablo Lutó. Creo que si Prisioni es una falta más, creo que ahí sí va a sacar la cartulina amarilla. Pero otra falta en el mismo lugar donde fue la anterior de Chacarita y había avisado con Cabral. Atento Patronato porque son tiros libres muy peligrosos en estos primeros minutos, 12 minutos del primer tiempo.
1: 12 minutos de esta primera parte, tiro libre que corresponde a Chacarita sobre el costado derecho, adelante del banco de Patronato, adelante de los ojos de Marcelo Candia. Nuevamente Cueva, nuevamente Sanabria. Vemos igual zurdo, vemos igual derecho. Tiro libre para el funebrero. Finalmente va Cueva. Intenta la jugada preparada hacia atrás para Fachelo. Ahora sí, la va a meter Fachelo para Sanabria. La bajaba Cabral. El despeje se equivoca. Ahora la contra de Patronato. Obligado a volver hacia atrás. Camiseta número 9, Hernán Rivero, para que domine el Monito Díaz. Hacia atrás ahora para Lanzosa. La vuelve a meter largo. Intenta peinar Soldano. Le va a quedar a Franco. De Soldano para Juan Salas. Ataca el patrón sobre la derecha. La tiene Sala. Hacia atrás para Maximiliano Rueda. Pasa atrás ahora para el Gol. La tiene Gabriel Díaz. Gabriel Díaz que levanta la cabeza. Mira con quién jugar. Se la cede ahora el 4. La tiene Maxi Rueda. Hacia atrás para Gabriel Díaz. Abierto sobre la izquierda. Está dorsal número 6. Franco Meritelo. Para él venía la pelota. De Meritelo para Piccioni. Adelantaba esa pelota a Piccioni. Termina rebotando la pelota en el hombre del patrón. Hay salida que corresponde a Chacarita Defensa.
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1: Ya tiene la pelota Piccioni. Juega para el 9, para Hernán Rivero. Intentaba jugar ahora para Valentín Pereira. El anticipo en Chacarita era de Luca Busto. Ya la tiene el Beto Boloña. Nuevamente para Busto. De Busto para Gustavo Motte. Domina en el fondo el Funebrero. Motte que va a abrir hacia el costado izquierdo para Nicolás Chávez. Lentamente la presión de Juan Salas. Intenta jugar con Cueva. Se tira al piso. Federico Bravo manda la pelota al costado del campo. Va a haber salida que corresponde a Chacarita en defensa. Facundo Medina, ¿cómo vemos los bancos de suplentes?
9: Veo a un Candia dando indicaciones, a un Kravitsky un poco más calmado. A Patrón le está tratando de recuperar la pelota, le está costando sostener el juego y por ahora la posición del juego lo está teniendo el equipo visitante. Por eso las muchas indicaciones de Marcelo Candia en este momento del primer tiempo.
1: Ya sale del fondo Patronato con Gabriel Díaz. El balón termina rebotando en Fabio Cabral. Va a haber salida de manos que corresponde al patrón cuando tenemos 15 ya de esta primera parte. Pasó el primer cuarto de este primer tiempo. Se hace cargo de la salida sobre el costado derecho. Camiseta número 4, Maximiliano Rueda. Juega corto para Federico Bravo. Sin embargo, el balón se termina escapando por línea de costado. Y ahora el juego de manos corresponde a Chacarita.
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1: Nuevamente rechazo de cabeza por parte de Franco Meritelo. Se vuelve a perder por línea de costado. Hay un nuevo juego de manos para Chacarita. Lentamente se adelanta sobre el terreno rojinegro. La ponían larga para Fabio Cabral. El rechazo de cabeza y se lanza a correr sobre el costado izquierdo. Valentín Pereira se tira al piso de gran manera a Fachelo. Intenta Piccioni y la vuelve a perder nuevamente. Casi que comete infracción. Y el que se la lleva es Melende. Melende que juega con Cueva. Nuevamente para Fachelo. Intenta el centro. Cueva se mete dentro del área. El balón termina rebotando en Franco Meritelo. Y hay tiro de esquina que corresponde a Chacarita número Facu.
9: Primer tiro de esquina para Chacarita en este partido. La está sufriendo Piccioni de tres. Me parece que Candia, me parece que en el segundo tiempo va a tener que modificar eso porque la está sufriendo mucho.
1: Y ahí en el banco lo tiene a Evangelista para ocupar esa posición.
9: Sí, lo tiene Evangelista. O mete a alguien para que lo corra a Rueda para de tres.
1: Tiro de esquina para el patrón, levanta sus dos manos Juan Cueva, perdón, el tiro de esquina es para Chacarita, hacia atrás para Bustos, el remate desde lejos, se va muy desviado, va a haber salida de arco que corresponde al patrón.
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1: Ya se hace cargo de la salida, camiseta número 1 en Patronato, Alan Sosa. Va a salir largo de pierna derecha, pide a toda su defensa que salga para salir obviamente hacia el área de Chacarita. Tenemos 18 minutos ya de este primer tiempo, partido igualado en 5 goles hasta el momento, en la tarde fría. Del previsto era Bartolomé Grela. Intentaba a Soldano. Le queda la pelota a Brandon Cortés. Abierto sobre la izquierda Pereira. Va a tirar el centro Pereira. Llega al fondo, rebota. Finalmente en el 4 Francisco Pachelo. Le pierde por línea de fondo. Y va a haber tiro de esquina para Patronato, Facundo.
9: El primer tiro de esquina para Patronato. Ahora llegó, despertó Patronato. Y a ver, de la mano de Valentín Pereira, que está siendo el más destacado del rojinegro en este primer tiempo. Pero la agarró Brandon Cortés, a ver quién lo tira, pero gran oportunidad para Patronato para llegar al arco de Beto Boloña.
1: Finalmente, el que se hará cargo de la ejecución sobre el costado derecho, camiseta número 10 de pierna derecha, hablamos de Brandon Cortés, cerquita está para recibir Valentín Pereira. Sin embargo, Cortés juega ahora para Santiago Piccioni. El balón rebota, le queda a Pereira, llega al fondo, el centro. ¡Oh! Y el remate era de Meritero, se lo termina perdiendo. Se lo termina perdiendo Franco Meritero, que termina anticipando sobre el primer palo. Pedía un desvío, pero el juez principal del encuentro termina marcando saque de arco. Qué cerca esta para Patronato, Facu.
9: Sí, le faltó más convicción a Meritero para rematar esa pelota. Igualmente estaba Beto Bologna muy parado al lado del palo, pero gran oportunidad para Donato, sigue aprovechando el lado izquierdo de Valentín Pereira, que está mucho mejor en este momento del partido, que es el que más genera juego dentro del rojo y negro. Pero oportunidad desperdiciada de Meritero, otra llegada de Patronato, y ahora vuelve a recuperar la pelota el equipo de Candia.
1: Abre Federico Bravo hacia el costado derecho, se lanza a correr Maximiliano Rueda al centro, a las manos del Beto Bologna, a las manos de Bologna, que ya domina y sale rápido de pierna derecha hacia el costado izquierdo. Juan Cuevas, que intenta jugar con Sanabria, finalmente se le termina escapando esa pelota, se va a perder por línea de costado, y hay salida que corresponde a Patronato cuando ya tenemos 20. Facu, llamativo que su arquero, el experimentado, está atajando de pantalones cortos.
9: Ah, sí, está atajando de pantalones cortos, se sacó los largos pases, que está muy resbalosa la cancha por la llovizna y la fresca.
1: Ya domina la pelota en el fondo el 2, Gabriel Díaz, se apoyaba ahora en el arquero, la tira Lanzosa nuevamente para Monito Díaz, la tiene Gaby Díaz, hacia atrás nuevamente para Lanzosa, domina el capitán, de pierna zurda abre para el costado izquierdo, ahora para que domine camiseta número 6, Franco Meritero, que recién tuvo una oportunidad clarísima para abrir el marcador. Brandon Cortés, que de gran manera juega para Gabriel Díaz, Díaz que adelanta línea con Maxi Rueda, nuevamente para el Monito Díaz, cerquita está Fede Bravo. Fede Bravo que pedía esa pelota, sin embargo adelantaba línea para Franco Soldano. El que la tiene Maxi Rueda, pedían una infracción y sí dijo el juez. Sí dijo el juez, hay falta, hay tiro libre. Hay falta de Nicolás Chávez sobre Maximiliano Rueda. Y hay tiro libre para el patrón, llegando al minuto 21, Facu.
9: Gran oportunidad para Patronato, esta vez la generó muy bien Rueda. A ver, veremos si Cortés o Pereira buscan, pero está una buena oportunidad de pelota parada para llegar mucho mejor al arco de Beto Bologna. Patronato recuperó la pelota, recuperó la presión, y bueno, al recuperar la presión, al recuperar la pelota, generan este tipo de faltas que esperanzan a la hinchada que está atrás del arco de Brela.
1: Ponga huevo rojinegro y no podemos perder, grita la hinchada.
9: Sí, partido clave para Patronato, para la Primera Nacional. Hizo gran oportunidad de esta pelota parada que tiene el rojinegro. La agarró Cortés, creo que le va a pegar el número 10.
1: Pereira y Cortés, un zurdo de un derecho. Finalmente va Cortés al segundo palo. Termina despejando de cabeza, pero estaba todo invalidado. Estaba todo invalidado nuevamente. Se adelantaban los jugadores rojinegro. A ver, salida en defensa para Chacarita.
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1: Hasta el momento, Facu no ha sabido aprovechar la pelota parada, Patronato.
9: No supo manejar la pelota parada, tenía buenos factores para llegar, pero bueno, Chacarita se corre muy bien en la línea de defensa y eso hace que 4 o 3 jugadores, Patronato, queden en fuera de juego, así que no sabe aprovechar por ahora la pelota parada el equipo de Mazatlán.
1: Piccioni que ganaba de cabeza, le queda Brandon Cortés, intenta jugar con Soldano, gran anticipo finalmente de Fachelo, que de pie salía bien sobre el costado derecho, el despeje ahora de Franco Meritero, de arco a arco, ya le va a quedar al Beto Bologna, el experimentado arquero que domina de pierna derecha, ya la toma con sus manos, abierto sobre la izquierda para recibir esa pelota, está el 6, la tiene Gonzalo Motes, Motes con el balón, va a jugar largo para Cabral, tan largo que le va a quedar sin problemas al arquero Alan Sosa. Va a haber salida en defensa para el patrón. Alan Sosa que va a jugar para el 6. La tiene Franco Meritero. Meritero que va a jugar ahora para Gaby Díaz. Díaz que va a adelantar línea. Cerquita está Bravo. Sin embargo, hace la personal. Juega para Franco Soldano. Pasaba esa pelota, no podía Rivero. Ya recupera Chacarita con Cuevas. Se equivoca Cuevas porque picaba solo sobre la izquierda. Camiseta número 11 de Sanabria. El despeje largo era de Maxi Rueda. Termina despejando Chacarita. Gonzalo Monte la pone por el cielo camiseta número 6, Franco Meritelo, con el cuerpo Valentín Pereira no podía ganar la posición, de cabeza contrarrestaba Santiago Piccioni, no podía Brandon Cortés, el que se la lleva es el 8, Álvaro Cuello, dura falta de atrás de Federico Bravo, que se va a ganar la tarjeta amarilla, primer amonestado del partido, Facu.
9: Primer amonestado del partido, el primero, el número 5, Francisco Bravo, tuvo que cortar la jugada porque se quedaban 3-2 en la contra de Chacarita, y Lustó ya había avisado 3 veces, 4 veces, esta, la ligó Bravo, está cortando un poco la mitad de la cancha para Renato, por eso tuvo que cortar con falta y amarilla para el rojo negro.
1: Correcta la decisión de Lustó, nada para reprocharle, porque va directamente a cortar.
9: Nada para reprocharle, porque ojo, vos jugás con la línea, no, con Candia. Me parece que con Candia va a hacer algo. Roja para Candia.
1: Algo le habrá dicho. Algo le habrá dicho, Paco, porque termina expulsando a Marcelo Candia.
9: Expulsado Marcelo Candia. Mala noticia para Patronato en este sentido.
1: Y Candia le jura que él no dijo nada.
9: Sí, el asistente Hernán Antola dijo que Candia había disfrutado. He expulsado Candia, sorprende porque es un entrenador que no es de...
1: No, finalmente termina expulsando un colaborador.
9: Ah,
1: se hizo cargo un colaborador.
9: Ahí,
1: que se retiró expulsado.
9: Seguramente sigue. Leo Graciani.
1: No, un colaborador. Leo
9: Ferrero.
1: No. Graciani y Candia siguen en campo.
9: Ah. Y bueno, por el gesto que había hecho el línea asistente número 1, asistente número 2, fue el gesto de... El instructor, obviamente, por eso largó la roja Juan Pablo Lustó, que está en el primero que se vaya, el asistente de Candia. A ver si están hablando con los capitanes. Estaban pidiendo a la policía para renovar el partido. ¿A quién echó? Al médico, me parece.
1: No, me parece que termina echando a Candia, que no se va de la cancha. A ver, ahí se va a acercar Alan Sosa, se va a acercar Federico Bravo. Me parece que termina echando a Candia, Pablo.
9: Tú puedes indicar que es Candia. Es que se ponen esa porra del rey. Vamos a preguntarle a la señora que está. Acá me dice Florencia Aparicio que echaron a un ayudante.
1: Claro, pero la roja se la había mostrado a Candia y se fue un ayudante.
9: Okay.
1: Y a ver qué dice el árbitro. Ahora sí. A ver qué se juega, no se juega. No se entiende por ahí lo... La seña que hace el cuarto árbitro.
9: ¿Entiende lo que dijo Lutó? ¿A quién le sacó roja? No están esperando que se vaya. Partido temporado acá de Grela. Conclusión total para lo que estamos en mi cabina. Según Florencia Aparicio, que nos está viendo por televisión, habían echado un ayudante y no a Candia.
1: Bien, mientras tanto, aprovechamos y vendemos por dos.
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9: Acá me dice Florencia... Bueno, seguimos.
1: Ahora sí, se reanuda el juego. Finalmente, Candia sigue en el terreno... Sí, Facu, comente.
9: El expulsado fue Fernando Evangelista.
1: Claro.
9: Por insultar. Por eso no se iba.
1: Y justamente, Facundo, veníamos hablando de que estaba sufriendo Piccioni y veíamos un único número 3 que hay en el banco de suplente. ¿Quién era? Evangelista.
9: Así que, bueno, Patronato tiene un cambio menos y tiene, pues, la duda si alguien de la defensa se lesiona. va a tener que usar un nombre de campo, de mitad de cancha para arriba, porque la mayoría son jugadores de mitad de cancha para arriba. Tenía, bueno, Barinaga puede retroceder para defender, pero después los demás son jugadores de defensa para arriba. Cuando está cortado de vuelta y hay un jugador tirado de...
1: Sí, es el número 7 en Chacarita tras un choque con Piccioni.
9: Meléndez está golpeado, está partido parado. Había arrancado bien, los dos equipos habían llegado a su propio arco. Meritero cerró una pelota clave. Cabral cabeceó y pasó cerca del arco de Alan Sosa. Había tenido la pelota Chacarita, había tenido Patronato, pero llegó el momento de la roja Evangelista, que nos confundió porque no sé, se iban tres colaboradores de gorra roja y no sabemos si era Candy, si era Graciani, si era el médico, si era el padrastro, y se terminó yendo a Evangelista. Y ahora partido parado, está tirado el número 7 Meléndez, así que a esperar qué decisión va a hacer el árbitro, pero se metió el ayudante de Brisky a dar indicaciones.
1: Bien, Facundo, mientras tanto vamos a aprovechar cuando tenemos 29 minutos de esta primera parte de partido igualado en cero. Como decía usted, se ha hecho muy cortado. Vamos a repasar qué tiene en el banco Marcelo Candia. Recordar que fue expulsado desde el banco de suplente Fernando Evangelista.
9: Y ya expulsado Evangelista tiene el arquero suplente Franco Rebasó, el número 14 Facundo Heredia, el número 15 Juan Marinaga, 16 Agustín Araujo, 17 Augusto Pico, 18 Alejo Miró, 19 Joaquín Baronín y el 20 Ignacio Giacinti.
1: Excelente el banco de relevo de Patronato y ya se recupera lentamente el hombre de Chacarita, era el número 7, hablamos de Meléndez, Facu.
9: Sí, vuelve Meléndez, va a tener que jugar un ratito Chacarita con un hombre menos, mientras que se recupera Meléndez y renueva el juego.
1: Bien, la pelota nuevamente que comienza a rodar sobre el previsto Roberto Lomegrela. Minuto 30 de este primer tiempo. Vamos a ver que no se haga tan cortado este encuentro como han sido estos minutos. El que la tiene es Franco Meritelo. Meritelo que se junta con su compañero de saga. Ahora el que la tiene es el Borito Díaz. Va a levantar Gabriel el envío para Franco Soldano. De cabeza termina despejando Mote. La va a dominar en Chacarita Cabral. El anticipo era de Fede Bravo. Con falta, dijo el juez.
9: Ojo, Fede Bravo.
1: No me pareció infracción, por eso el murmullo de la gente.
9: Sí, murmullo de la gente, pero bueno, corta una falta. Hay que estar atento, Bravo, porque estás con algodones y le advierte el Lustó. Si sigue haciendo falta, lo va a sacar la segunda amarilla.
1: Y vuelve a estar con 11, Chacarita.
9: Vuelve Meléndez, se recupera a través de la falta. Patronato está en un momento muy... distorsionado, muy confundido después de la expulsión de Evangelista. Tiene que volver a centrarse en el partido, que lo está haciendo un poco mejor que el Funebrero. Ahora la pelota la tiene el equipo visitante.
1: Ya tiene la pelota al mitad de cancha Álvaro Cuello, juega para el 6, hacia atrás para Mote, más hacia atrás para Alberto Boloña, apurado, ya sale largo, de pierna derecha, traspasa la mitad de cancha, intenta Fabio Cabral, se la va a ceder a Cueva, de Cueva para Augusto, cambiado de frente, cierra bien de pierna derecha, camiseta número 3 Piccioni, no podía a las alturas Franco Soldano, el que tampoco puede Facchello. Ya recuperaba Patronato con Valentín Pereira, juega para Cortés, de Cortés para Quintín, de Piccioni, le va a quedar a Fede Bravo, solito sobre la derecha está Maxi Rueda, va a intentar levantar el envío, termina rebotando Nicolás Chávez, no podía Chávez, el que sí recupera Maxi Rueda, hace la personal Ruedita, intenta Rueda, traba, y finalmente termina despejando Mote, le va a quedar el rebote al Monito Díaz, intenta meterla hacia el centro para Soldano, termina atrapando sin problemas el Beto Boloña, salida para Chacarita, cuando pedía solo por la izquierda Valentín Pereira, Paco.
9: Sí, estaba solo Valentín Pereira, pero Gabriel Díaz decidió terminar la jugada porque Chacarita estaba al acecho. La recupera Patronato, pero le falta un poco más de precisión ahora como ataca.
1: Y ahora el que la tiene es Valentín Pereira sobre el costado izquierdo, la pisa, la guarda bajo su suela izquierda, juega para Santiago Piccioni, más atrás para Meritelo, mucho más atrás ahora para jugar con el Monito Díaz, la tiene Díaz, juega para Fede Braro, nuevamente para Díaz, la tiene el rojinegro en defensa, la tiene ahora el enmascarado, hablamos de Fede Bravo, balón largo para Rivero, pica y mía, dijo el Beto Boloña, hay salida desde el fondo para Chacarita.
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1: Ya La recupera Patronato en tres cuartos de cancha. Queda para Brandon Cortés. Intenta Cortés. Se la gana bien. Pone el cuerpo, camiseta número 7 Meléndez. Y la contra de Chacarita con Juan Cuevas. La tiene Cuevita sobre la izquierda. Va a jugar con Matías, con Mario Sanabria, perdón. La tiene Sanabria. Va mano a mano ante Díaz. Sanabria el remate. Por arriba el remate. Gran contra rápida de Chacarita. La termina terminando mal. Camiseta número 11 Sanabria. Avisó Chacarita en 34, Facu.
9: Avisa Chacarita, la agarró Sanabria. Intentó meter por la izquierda para adentro. Y bueno, tuvo un remate muy desviado. Se salva Patronato, atento a las contras, porque ahí está, va a intentar atacar más Chacarita, porque ya Bravo tiene amarilla, entonces la presión ya no puede hacer la ejerción de la chique que ejercía antes de la amarilla.
1: Minuto 34, salida para el rojinegro, la tiene Alan Sosa, ya juega rápidamente para Monito Díaz, cerquita está Fede Bravo. Díaz y la pelota juega para Franco Soldano. De Soldano ahora para Hernán Rivero. El que la tiene Sala por la derecha. Gira bien, intenta apoyarse. La pelota termina rebotando en Chávez. Amortigua y le queda ahora Busto. Busto para Chávez. De Chávez para Sala. Se equivoca Sala. Ya recupera Patronato con Bravo la mitad de cancha. Queda para Brandon Cortés. De Cortés para Maxi Rueda. Va a intentar el centro. Maxi Rueda para Rivero. Y sale a las alturas. Se queda con esa pelota el Beto Boloña. Hay salida que corresponde a Chacarita. Por el momento es bueno el juego de Patronato abriendo la banda, Paco.
9: Sí, abriendo la banda con Rueda o de este lado de Valentín Pereira. Patronato sabe jugarla, pero cuando se centra le cuesta un poco más la precisión a la hora de llegar. Vuelve a atacar Valentín Pereira.
1: Se la lleva Valentín sobre el costado izquierdo. Se tira bien al piso. El número 7, Meléndez, manda la pelota al costado del campo. Hay salida de mano para Patronato, que comienza a remeter sobre el área defendida por Enrique Boloña. Santiago Piccioni, que será a cargo del juego de manos. Cerquita está Pereira, cerquita está para recibir Brandon Cortés. También está dentro del área metido Hernán Rivero. El centro para Rivero, la peinaba para Soldano. La pelota queda suelta dentro del área. Intenta Soldano, le queda Pereira y termina rebotando en el propio Valentín. Va a haber salida desde el fondo que corresponde a Chacarita.
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1: Aprovechamos ahora, Facu, vamos a conocer el banco de suplente de Chacarita.
9: Sí, el funebrero tiene a Federico Loza, el número 12, arquero suplente, 13, Milton Leyenderker, 14, Nicolás Panteone, el 15, Miguel Mellado, 16, Luciano Perdomo, 17, Francisco Cristaldo, 18, Lorenzo Brun, 19, Thiago Dos Santos y el 20, Juan Ignacio Barbieri.
1: La salida del Beto Boloña enganchando entre la unidad de Hernán Rivero que iba a presionar. Se equivoca ahora Bustos, pero ya juega rápidamente para el 2. La tiene el capitán Julián Velázquez. Juega para Gustavo Motes. De Motes para Nicolás Chávez. La tiene Chávez sobre el costado izquierdo. Maneja Chacarita. El anticipo era del Monito Díaz. Hacia atrás Juan Sala. Va a jugar para Maxi Rueda. Más atrás para Franco Meritero. Meritero con la pelota. Deja para el capitán. La tiene Alan Sosa. Todo vestido de verde. El arquero rojinegro. El envío largo hacia la izquierda. Para que Lucho Valentín Pereira le pone bien el cuerpo. Camiseta número 4 en Chacarita. Francisco Fachelo. Va a haber salida del costado que corresponde a Chacarita cuando ya tenemos 37.
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1: Piccioni con la pelota para hacerse cargo del juego de manos en Patronato. Sobre la defensa, sector izquierdo. El envío para Soldano termina ganando de cabeza Luca Bustos. Ya queda en mitad de cancha para que intente Mario Sanabria. Sanabria que le pone a Menéndez. Se va a meter mano a mano dentro del área. Menéndez hacia atrás. Y justito llega al cierre. Maximiliano Rueda no se animó al remate Menéndez porque tenía el arco de frente. Intentó cedérsela a Cabral. Y llegó justo al cierre Maxi Rueda, Facu.
9: Llegó justo al cierre de Maxi Rueda, lo está sufriendo Piccioni y Meléndez, es un dolor de cabeza para el número 3 de Patronato, veremos este lateral, pero lo sufre Patronato en este momento del primer tiempo.
1: Ya mete la pelota dentro del área en forma de centro, el cabezazo termina recorriendo todo el área, se pierde por Rilla de fondo, y va a haber córner, marca Juan Pablo Lujó. Va a haber un nuevo tiro de esquina para Chacarita, Facu.
0: Segundo tiro de esquina para el Funebrero en este primer tiempo.
1: Y va a ser el primer tiro de esquina que va a tener sobre el costado izquierdo del conjunto Funebrero, porque el primero fue sobre la banda derecha. Estará a cargo de pierna zurda, camiseta número 10, el ex hombre del Ciruja Tucumano. Hablamos de Juan Cuevas, un hombre que sabe con la pelota, un hombre que le pega bien. Se va a adelantar Cuevas sobre el costado izquierdo, el centro al punto del penal, el cabezazo de Cabral por arriba. El cabezazo de Cabral por arriba, y va a haber salida que corresponde al rojinero.
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1: Tendido en el piso, me parece que es el número 8 Sala, Facu.
0: Sí, está tirado en el piso el jugador de Chacarita. Aprovecha el parate para dar más indicaciones. Marcelo Cándida no está muy a gusto con el primer tiempo que está teniendo a Patronato. Algunas imperfecciones le cuestan caro y a veces generan faltas o tiros de esquinas que lo pudo haber evitado. Lo está sufriendo Patronato más por el lado de Santiago Piccioni, que bueno, lo sufre porque a no ser un 3 natural, tiene que hacer el esfuerzo a marcar a Meléndez, que estuvo cerca, y si hubiese tenido más convicción, como dijo Joaquín Verdún en la anterior jugada, puede haber rematado al arco de Alan Sosa. Lamentablemente Piccioni no tiene una variante y lo tenía Evangelista y fue expulsado. Pero mientras atiendan al jugador de Chacarita, Patronato intenta volver a ordenarse en este primer tiempo.
1: Bien, mientras están atendiendo al hombre rojinegro que está tendido en el piso, aprovechamos y vendemos por dos.
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1: Bien, Facu, piden cambio para número 9, para Hernán Rivero.
0: Me parece que no da más Rivero, está precalentando Joaquín Barolín. Veremos si sigue el número 9 del Rojo. No sigue más, se viene Barolín nomás. Se viene el número 19, Joaquín Barolín, sale con el número 9, Hernán Rivero, lesionado, una baja, otra baja para Marcelo Candio.
1: Sí, inmediatamente hizo seña el cuerpo médico que no iba más, y se viene la primer variante en Patronato, como decía Facundo Medina, a la cancha con la 19, un hombre de la casa, Joaquín Barolín, se retiró lesionado, camiseta número 9, Hernán Rivero. Mientras tanto va a haber salida de arco que corresponde a Patronato, estará a cargo de la salida, camiseta número 1, el capitán. Hablamos de Alan Sosa, ya sale Sosa de pierna derecha, traspasa la mitad de cancha, no podía Soldano, intenta la saltura Brandon Cortés, ya intentaba Joaquín Barolín, la pelota rebota y le queda a Cueva, se la lleva Cueva sobre la izquierda, intenta pasar, no puede ante el Monito Díaz, la pelota rebota nuevamente Cueva, hacia atrás para Monte, de Monte para el 8, Álvaro Cuello que pone la pelota larga, de arco a arco, ya sale el anticipo, era de Alan Sosa, intentaba Barolín el despeje, era de Julián Velázquez, ya la tiene Patronato en mitad de cancha, el único amonestado del partido, hablamos de Federico Bravo, Brandon Cortés que no podía dominar en mitad de cancha, el que la tiene ahora es el 6, Gustavo Motes. Motes que se la cede a Cuevas, la pelota rebota en Brandon Cortés y va a haber salida que corresponde a Chacarita sobre el costado izquierdo, lo comenta Facundo Medina.
0: Sí, Patronato ahora con la variante de Barolín va a tener a un pibe que más revulsivo que peleador como Rivero, veremos cómo se acomoda Soldano porque tienen perfiles muy parecidos al ex Ñoño de Desboca, creo que Soldano va a ser el más 9 que Joaquín Barolín, pero Patronato va a intentar reacomodarse porque la pelota la tuvo todo el primer tiempo Chacarita.
1: Balón sobre el costado izquierdo, se termina perdiendo por el costado del campo, va a haber salida de costado que corresponde a Patronato sobre el costado derecho, se hará cargo camiseta número 4 Maximiliano Rueda. Luego de aquella expulsión de Fernando Evangelista, Facu, el partido se había cortado mucho y casi que no hubo situaciones en los arcos.
0: No hubo casi situaciones en los arcos, se enfrió en la mitad de la cancha. Alguna esporádica llegada de Chacarita por el lado de Santiago Piccioni, pero después no hubo llegada al arco.
1: El envío de Sosa intentaba a Soldano, pedía al mano que siga, dijo el juez. La pelota rebota, el anticipo era del Monito Díaz, la baja bien Brandon Cortés. Hacia atrás para Franco Meritelo, domina el 6. Más atrás ahora para que juegue Alan Sosa, el arquero que juega para Gaby Díaz. La tiene el Monito, hace la personal, va a intentar adelantar línea. El anticipo era desde atrás de Cabral. Cabral que deja para Nicolás Chávez, se equivoca Chávez. El despeje largo era de Gaby Díaz. Hay salida que corresponde ahora a Chacarita en defensa.
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1: Chávez con la pelota para hacerse cargo de la salida sobre el costado izquierdo. Minuto 44 ya de esta primera parte, se va acabando este primer tiempo. El envío largo para que corra Joaquín Barolín, de cabeza termina despejando Julián Velázquez. Le va a quedar a Meritelo, la pone larga sobre el terreno de Chacarita, contrarresta de cabeza Francisco Fachelo. No podía Maxi Rueda, el anticipo era de Nico Chávez. Desde atrás arroba a Cortés, de taco Rueda nuevamente para Brandon Cortés, se la lleva sobre la derecha, se le termina escapando esa pelota. Y va a haber salida ahora, que corresponde al funebrero en línea defensiva. Hasta el momento Facu no se divisa, no ha levantado el cartel electrónico.
9: No ha levantado el cartel electrónico el cuarto árbitro Rioja. Chacarita está muy sólido en defensa central. Le está costando un poco a Patronato abrir esa defensa sólida. Y por ahora el funebrero está haciendo el juego que vino a hacer al llegar a la ciudad de Paraná.
1: Bote que juega hacia atrás para el Beto Bologna, apurado, manda la pelota al costado del campo, no podía ahora. Gonzalo Bote, el silbido, el murmullo del público rojinegro, ya juegan rápido para Cortés, intenta llegar al fondo, la pelota rebota, le va a quedar a Nicolás Chávez, no podía ante la marca de Juan Sala, el balón rebota, se pierde por línea de costado, y va a haber salida ahora sí, que corresponde a Chacarita en defensa, cuando ya tenemos tiempo cumplido. Hasta el momento no vemos seña del cuarto árbitro. Maximiliano Rueda que despeja esa pelota, mira, contrarrestando en el fondo de Chacarita Bustos, le va a quedar a Franco Meritelo, domina Meritelo, se le va a apoyar nuevamente en su arquero, no quiere complicaciones el número 6, por eso se la cede a Alan Sosa. De Sosa ahora para el Monito Díaz, la tiene Gaby sobre el costado derecho, traspasa la mitad de cancha, se la deja Soldano, de Soldano para Maxi Rueda, obligado a volver hacia atrás Rueda, juega para Gaby Díaz, deja para Soldano, de Soldano para Sala, y es una de las últimas, puede ser para el patrón, el centro termina rebotando, córner o lateral, Facu.
9: No, córner. Segundo tiro de esquina para el rojinegro, gran oportunidad para Patronato. Están arreglando el cartel electrónico, me parece, por eso no hemos visto. Pero bueno, vamos a seguir mientras que el árbitro decida terminar.
1: Minuto 46, esta primera parte puede ser una de las últimas. Se va a adelantar Valentín Pereira, juega corto para Brandon Cortés. Hacia atrás para Maxi Rueda. Maxi Rueda que juega para Pereira, intentó la preparada. De Pereira para Balolín, la pelota rebota. Termina rebotando y Julián Velázquez se va al córner. Hay tiro de esquina para Patronato. Qué bien que le hicieron, Facu.
9: Sí, segundo, tercer tiro de esquina para Patronato desde el primer tiempo. Qué bien le llegó Patronato. Empezó a los últimos minutos con el empuje anímico a tener un poco más de llegada al arco de Beto Bologna.
1: Y ahora sí, la va a meter sobre el área. Camiseta número 10 en Patronato. De pierna de derecha, sector homónimo. Hablamos de Brandon Cortés, brazos en carros para el 10. El ex hombre de nuevo a Chicago. Se va a adelantar Cortés, que no se tome, pide el juez del partido. Todavía, ahora sí, se va a adelantar Cortés con el envío al punto del penal. El cabezazo y ahora el despeje y la contra de Chacarita puede ser. Y gran cierre finalmente de Valentín Pereira. La vuelven a poner larga para Juan Sala. Queda para Díaz. Hacia atrás para Maxi Rueda. La mete Rueda para Soldano. ¡Gol! ¡Gol! ¡De patrón! En una de las últimas de la primera parte, un centro que venía para Soldano, que cerré la mía, y el rebote a la carrera, me parece que era del 2, en Julián Velázquez, era el capitán, se le termina metiendo al Beto Bologna, y sobre el final de la primera parte, en 48, se pone en ventaja el rojinegro. Patronato 1, Chacarita 0.
9: Sí, no venía apareciendo nada en el partido. Patronato se había enfriado un poco en el sentido de llegadas. Y en estos últimos minutos de este primer tiempo, tras un centro de rueda, a la cabeza de Franco Soldado, se desvió de un jugador de Chacarita. Y lamentablemente para los funebreros fue gol de Patronato, para la alegría, para los rojinegros, que estaba confundido, que le estaba costando un poco al equipo de Calle Grela. Y ahora anímicamente, después de este gol, está mucho mejor Patronato, que con esta victoria se reacomoda por ahora en la Primera Nacional.
1: Ya vamos a estar repasando después tabla de posiciones, Facu, porque con este resultado lo pasa Patronato Chacarita y se comienza a posicionar de mejor manera. El envío largo para Soldano, el despeje de cabeza del fondo de Chacarita. El que la tiene es Maximiliano Meléndez. Gran anticipo de Brandon Cortés. Se termina perdiendo por línea de costado. Minuto 49 del complemento. Y se lleva el silbato a la boca. Lusto. Y se quedó más. Final de los primeros 49 minutos de juego. Del previsto Bartolomé Grela. En una tarde fría. Patronato está venciendo 1-0 Chacarita. ¿Y vos por dónde lo vivís?
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1: Bien, Facu, vamos a repasar las principales estadísticas de este primer tiempo. ¿Amonestados uno solo en Patronato?
9: Sí, amonestado solamente uno solo en cancha, que es Federico Bravo. Lamentablemente fue expulsado Fernando Evangelista, se fue lesionado Hernán Rivero, ingresó Joaquín Balogín y en Chacarita nada que hacer, ningún amonestado. Pero lamentablemente Julián Velázquez, el que estaba siendo sólido en la defensa, cometió un error que puede cometerlo cualquiera. Al intentar despejar la cabeza, un centro de Maximiliano Rueda se la metió en el ángulo a Beto Bologna, nada que hacer para el arquero, y grito de gol sagrado en el Grela. Patronato no estaba teniendo un buen primer tiempo, estaba siendo cortado, la estaba sufriendo Santiago Prisioni, había sufrido la expulsión del Evangelista, que creíamos que había expulsado a Candia, sufrió la lesión de Rivero, y entró Barulín, y ya en estos últimos minutos, tras el empuje de un poco de la gente, y algunos tiros de esquinas que generó por el lado de Brandon Cortés, llegó esa gota de suerte que tiene a veces este fútbol, o la imprecisión, inocencia, que tiene un rebote mal logrado para el equipo visitante. Patronato, en ese sentido, supo aprovechar eso y bueno, llegó en estos últimos minutos del primer tiempo el gol del rojinegro, que levanta los suspiros que estaban sufriendo el Patronato en este primer tiempo. No lo estaba sufriendo a través de goles, pero lo estaba sufriendo a través del juego, y llegó esa jugada sacada de contexto y cabeceó en contra el gol de Patronato, que lo acomoda, como dijo Joaquín Verdún, lo supera a Chacarita y lo pone en los mismos puntos que San Martín de San Juan, en el mismo puesto de décimo. Lamentablemente a Patronato le tiene dos goles menos que en contra, dos goles menos que San Martín de San Juan, por eso Patronato no está en puesto reducido, pero lo pone en una mejor posición.
1: Fíjate vos, Facu, que está desde el séptimo hasta Patronato, que está décimo, está Chicago, San Martín, Temperley, Patronato con 17 puntos.
9: Sí.
1: Todo ahí nomás.
9: Todo con 17 puntos. Así
1: está, como dijo Juli. Está cerquita hasta el momento de la zona de reducido.
9: Está cerca de la zona de reducido, sale décimo. Así que por ahora también Candias mantiene el invito con 2 victorias y 3-4 empates.
1: Bien, ahí pasaba el comentario de lo que fue la primera parte, la victoria parcial de Patronato, 1-0 ante Chacarita. Agradecemos a Octavio Valle por la operación técnica y puesta en el aire. Le mandamos un saludo grande, seguramente las manos mágicas estarán ahí en la fría tarde. En Oro Verde aprovechamos el entretiempo, lo dejamos con un poco de música y en breve volvemos para el complemento. Victoria parcial de Patronato.
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2: Excelente, volvemos nuevamente del Previstero Barretero Megrela, ubicados en la cabina número 5. Esta hermosa cabina que nos brinda la gente de prensa del Club Atlético Patronato. Ya estamos dispuestos para vivir el complemento. La victoria parcial del rojinegro, un tanto contra cero ante Chacarita. El único gol sobre el minuto 48 sobre el cierre del primer tiempo en contra de su propio arco por parte del número 8, Álvaro Cuello. Ya están los protagonistas en la cancha. Acá va a comenzar el complemento, lo presentamos.
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2: Ya movió la pelota el conjunto de Chacarita. Ya juega Patronato, ya juega Chacarita, ya se juega el complemento. Como siempre, lo dicen los micrófonos de Gol de Oro. Por emisora regional 97.3, Facu, vimos 11 en Patronato, teniendo en cuenta la variante de Barolín por Rivero.
5: Patronato, recordamos que Rivero lesionado antes que termine el primer tiempo, creció Barolín, vimos 11 también en Chacarita, por ahora Patronato es el único polizado que tiene Federico Bravo, que es muy atento, y Chacarita, bueno, estaba intentando saltar este con el fondo del cuello para lograr este empate y marcar lo que es.
2: Una variante en Chacarita, Facu, me parece que no está más en cancha Cuevas, en su Uruguay ingresó el 17. Francisco Cristaldo, entonces, con la número 17, me dice. Y un hombre de Patronato ahora tendido en el piso es Maximiliano Rueda.
5: Maximiliano Rueda y recupera lentamente y vuelve a rodar la frente del
2: Sporting. Bien, ya va a haber tiro libre que corresponde a Patronato. Atrás de la mitad de cancha, tiro libre para el rojinegro. En 2 minutos del segundo tiempo está ganando un tanto contra cero sobre Chacarita, fecha número 14 de la Primera Nacional. Alan Sosa con el envío largo va a traspasar la mitad de cancha. No podía el hombre de Chacarita. El que sí puede ahora es Fachelo. Abre hacia el sector derecho para que juegue Mario Sanabria. Centraliza a Sanabria para gusto. El despeje largo ahora era de Franco Meritelo. La va a correr Joaquín Marolín. El despeje de cabeza era de Julián Velázquez. Intenta en mitad de cancha Federico Bravo. Ya le va a quedar ahora al número 11 a Valentín Pereira. Intenta Pereira. No podía robar esa pelota. Y se viene Chacarita en tres cuartos de cancha. El anticipo era de Piccioni. Abre ahora hacia el costado izquierdo para Nicolás Chávez. No puede Maxi Rueda. La tiene Chávez. Va a jugar Chávez para Sanabria. Todo lícito. Sanabria en el centro para Cabral. Domina la espalda a Cabral. El rebote para Busto. Va a intentar el remate Busto. Ahora es en la derecha para Fachelo. Que no lo tire. Que no lo tire el centro. La área. El despeje de cabeza ahora era de Santiago Piccioni. No pasa el peligro. Corre y se la va a llevar sobre el costado izquierdo en defensa Patronato. Meritelo. El balón rebota. Y hay lateral para Chacarita, Facu. Tres minutos del segundo tiempo y salida de mano para Chacarita sobre el costado derecho en línea de ataque. Mete la pelota en el área, termina despejando ahora Valentín Pereira. No puede Barolín, le queda a Nicolás Chávez. Recupera desde atrás Barolín y la contra con Brandon Cortés. Juega para Valentín Pereira. Excelente el anticipo ahora de Julián Velázquez. Vuelve la pelota hacia atrás, se tira al piso y termina cometiendo infracción Joaquín Barolín y se va a ganar la amarilla, Facu. Pecó de delantero en el intento de recuperar esa pelota y termina cometiendo una dura infracción de atrás. Salida en el fondo para Chacarita en 4 minutos de este segundo tiempo. Acomoda la pelota Julián Velázquez. Ya juega rápidamente para Gustavo Montes. Montes y la pelota. Va a jugar ahora para Francisco Cristaldo. La pelota rebota en Cabral. Va a llegar el cierre Maximiliano Rueda. Se la lleva Cristaldo. Gana el hombre de Chacarita de pie a pie. Excelente el cierre ahora de Maximiliano Rueda. Queda para Joaquín Barolín. Lo bajaban desde atrás con falta. Hay tiro libre que corresponde al patrón.
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2: Salida en defensa para el Monito Díaz. Ya acomodó la pelota, sale largo para Joaquín Barolín. Intenta Barolín en las alturas, no podía. Tampoco Soldano. Despeja al fondo de Chacarita. Ganaba las alturas Fede Bravo. El que la baja ahora en Chacarita es el número 5, Augusto. Intenta jugar Melén del anticipo, era de Piccioni. Piccioni que juega para Joaquín Barolín. El que la tiene ahora es Juan Sala. Dásela a Barolín que se va solo sobre el costado derecho. Va Barolín, intenta tirarse al piso. Llega al cierre. Camiseta de número 6, Gustavo Botet. Manda la pelota del córner y hay tiro de esquina para el patrón Facu.
5: El segundo tiempo, el cuarto en el partido. Gran jugada de Jardín para generar este tercera cuando estaba un poco más avanzado el primer.
2: Nuevamente hacerse cargo de la ejecución, camiseta número 10, Valentín Pereira, también está cerquita, perdón, el 11 Pereira, el 10, Brandon Cortés, de pierna zurda Pereira, de pierna derecha, Brandon. Dos hombres ahí cerquita en la defensa de Chacarita. El centro al área de Pereira, el despeje. El rebote que queda para Maximiliano Rueda. El rebate. La pelota pegó en el travesaño. Ahí está. Y se lo termina perdiendo Barolín. Se lo termina perdiendo Barolín. Qué bomba que termina sacando Maximiliano Rueda. La pelota termina pegando en el travesaño. No sé si no la rosa Boloña. Pero qué cerca que estuvo el patrón en 6 de convertir el segundo, Paco. Ya juega Federico Bravo para Valentín Pereira. De Pereira sobre el costado izquierdo para Santiago Piccioni. Nuevamente para Pereira, a ver si llega en el fondo. Va a tirar el centro atrás para Soldano. El cabezazo desviado. El cabezazo desviado de la gente que se rompe las manos aplaudiendo el intento. Se juntó el tándem Pereira y Piccioni. Y gran jugada para que termine Soldano de cabeza, Paco.
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5: Uno falta para Patronato.
2: Termina cobrando mano de Bustos.
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2: A ver, ahora Facu.
8: Ahora sí se escucha mucho mejor.
2: Intenta el remate Soldano por arriba y termina atrapando sin problemas el Beto Boloña. Va a haber salida que corresponde a Chacarita Nocho. Avisó nuevamente patrón. Avisó nuevamente Soldano. Facu, tienes que prender el micrófono.
8: Me olvidé de prender el micrófono. Pido disculpas a la herencia. Apareció Soldano. Está mucho mejor Patronato. Por eso se mueve el banco el funebrero. Es el momento del rojo y negro en el partido. Está mucho mejor que en el juego, que en el primer tiempo. El casi gol de Maximiliano Rueda ha puesto a Patronato mucho mejor en el control de la pelota, a no cuidarse y a no darme un poco aprovecharse y a relajarse. Eso es lo que pide Marcelo Candia.
2: Hacia atrás la pelota para Alan Sosa, la tiene el capitán. Ya va a jugar ahora para Benitero. El que la baja de pecho en camiseta número 8, Juan Sala. Cambia para el 2, para el Monito Díaz. El anticipo era de Mote. manda la pelota al costado del campo, ahí lateral ahora, que corresponde al patrón.
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2: Ya mueve la pelota nuevamente el conjunto rojinegro con Meritero, hacia atrás para Lanzosa, lentamente comienza a presionar camiseta número 9 Cabral, el envío largo para que intente Sala, el despeje era del fondo de Chacarita, intenta el bonito día, le va a quedar para Maxi Rueda, se la lleva sobre el costado derecho, sin embargo termina rebotando en Sala, le vuelve a quedar a Maxi Rueda, pierde la marca de los hombres de Chacarita, y se viene ahora camiseta número 3 Nico Chávez, Chávez que intenta centralizar, excelente desde atrás, termina robando Brandon Cortés, cerquita está Baronín, Cortés en la pelota, deja ahora para Juan Sala, nuevamente para Brandon Cortés, la pisa al 10, termina rebotando y al lateral que corresponde a Patronato, que está mejor en este segundo tiempo cuando tenemos 10, Facu.
8: Sí, está mucho mejor Patronato, está teniendo mucho la pelota lejos del arco de Lanzosa y que eso es lo que pide el entrenador y aprovecha muy bien el lado de Maximiliano Rueda, que está mucho mejor que el primer tiempo cuando lo sufre y tampoco ya no lo sufre tanto Santiago Piccioni.
2: Hasta el momento el Patronato no se ve movimiento, se le va consistente, Facu.
8: No se ve movimiento, recordemos que Cali hizo un cambio y vuelve a atacar Patronato.
2: Y ataca el patrón con Cortés, se la pellizcan desde atrás, Cortés, rebota el bote, si se va el córner, cuando todos veían penal, me parece que termina rebotando la panza, Macu.
8: Sí, pegó el cuerpo de Montes y hay tiro de esquina para Patronato. Tercer, segundo tiro de esquina en el partido, quinto en el partido.
2: El Chacarita, el que se mueve es el 20.
8: Sí, el que se mueve es Juan Ignacio Barbieri, me parece que va a intentar poner un delantero más.
2: Tiro de esquina para el patrón cuando tenemos 11 minutos de este segundo tiempo. Se va a adelantar ahora parando en Cortés sobre el costado derecho. Se aleja Valentín. Se va a venir el tiro de esquina al centro, al área, segundo palo, el cabezazo. Cerca. ¡Qué cerca! ¿Qué pasa? El cabezazo del bonito Díaz que ingresó solito sin marca. Nuevamente avisa al patrón. Que ya merece el segundo, Facu.
8: Sí, a Villa de Patronato vuelve a tener la pelota. Le dura poco al equipo visitante. Es el mejor momento de Patronato en el juego en este segundo tiempo que el primero. Está teniendo todo el frente. Un buen partido. Ahora el rojo y negro intenta. Le falta coronar el segundo gol porque Chacarita se viene de vuelta.
2: Ya recupera la mitad de cancha Álvaro Cuello, no puede ante la marca de Piccioni, nuevamente queda para Cuello, rebate, el rebate desviado finalmente, era el número 5 de Lucas Busto, se pierde muy lejos, a ver salida del fondo, te corresponde al patrón, venemos.
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2: Salida de arco para el patrón, salida de arco para Lanzosa. Se hace los pasos hacia atrás, levanta su mano, va a salir largo con pierna derecha. El arquero, el capitán que tiene el conjunto dirigido técnicamente por Marcelo Candia. Sale largo para que intente las alturas Soldano. Ganaba Bustos a la mitad de cancha. Apertura hacia el costado derecho para que corra camiseta número 11, Mario Sanabria. La tiene Sanabria ante la marca de Santiago Piccioni que está molestado. Llega Sanabria al fondo, intentaba pedir un penal que se levante, dijo el juez. Sin embargo, estaba todo invalidado. Hay salida del fondo que corresponde al patrón, Facu.
8: Sí, avanza de a poco Chacarita, recupera la pelota y tuvo muy bien cortado Piccioni a la hora de avanzar y dejar al equipo visitante. Se relajó un poquito para tanto y avanzó Chacarita que intenta en estos momentos. Cuando se prenden las luces, Joaquín Verdún, ¿por qué se está viniendo oscura la tarde?
2: Te consulto, Facu, amonestados en Chacalita.
8: Ninguno, Joaquín.
2: ¿En Patronato?
8: Solamente Bravo y Joaquín Verdún.
2: Excelente salida de arco nuevamente para el patrón, salida de arco para Lanzosa, ya sale largo de pierna derecha hacia el costado izquierdo, para que intente lanzar a Joaquín Baroni. La peinaba Baroni en el despeje de pierna derecha. Era Julián de Velázquez. No podía Cabral. Le queda a Maximiliano Meléndez. Meléndez que se apoya hacia atrás con Cabral. Abierto sobre la izquierda está Montes. La tiene Julián Velázquez. Ahora sí para Montes. Abierto sobre la izquierda Nicolás Chávez. De Chávez para Francisco Cristaldo. Nuevamente para Chávez. Hacia atrás para Montes. Centraliza el juego. Se equivoca. El que ataca ahora por la izquierda, Patronato, es Valentín Pereira. Se va a posar con Santiago Viccioni. La tiene Viccioni, juega para Joaquín Marolín. Podía ver el cuerpo. No llega Soldano. El despeje largo era del 6, era de Gustavo Montes. Y va a haber salida de banda. Le corresponde al patrón.
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2: Se va a hacer cargo de la salida sobre el costado izquierdo, pegadito a la tribuna de San Nicolás, camiseta número 13 en Patronato, Santiago Viccioni. Ya tenemos 14 minutos 30 segundos de este segundo tiempo. Dan a Patronato un tanto contra cero con aquel gol en contra, golazo en contra convertido por Cuello, ¿no, Facu?
8: Sí, ojo, atento, atento por la pata de Zavala, le pican, no le vio, ufa.
2: Ojo, ojo, que piden asistencia inmediata. Vamos a ver después que nos digan los chicos, que nos diga Flor y Juaco si están mirando el partido. Pero fue feo el golpe sobre el hombre de Patronato, que no alcanzamos a divisar quién es, Facu, pero quedó inmóvil prácticamente.
8: Sí.
2: Piden la ambulancia, piden asistencia médica.
8: Piden la ambulancia. Valentín Pereira
2: termina recibiendo un golpe en el rostro. Vamos a ver cuando chequee Florencia Aparicio, que seguramente estará mirando el partido. Le mandamos un abrazo grande recuperándose y vamos a esperar a ver que nos confirmen sobre el golpe, sobre la humanidad de Valentín Pereira, que inmediatamente quedó tendido en el piso. Nos dicen que es una patada a la altura del riñón que lo dejó atorado. Fue Fabio Cabral sobre Valentín Pereira, Facundo.
8: Sí, sí. Fue Fabio Cabral, veremos qué pasa.
2: Mientras tanto, hay un silencio en el estadio previsto de Bartolomé Grela, esperando a ver qué es lo que sucede con Valentín Pereira, que quedó muy... No, Pereira no es tampoco. Pereira lo vemos sentado ya.
8: No es Pereira.
2: Así que ya vamos a ver. Mientras tanto...
8: Debe estar asustada por el golpe.
2: Aprovechamos y vendemos por dos.
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2: Bien, Facu, nos informa que es el Monito Díaz el que quedó tendido en el piso.
8: Sí, que quedó tirado en el piso es el Monito Díaz. No, si justamente fue expulsado Evangelista, nada, imagínate, Juaco, si está tirado, todo parece indicar que se va a ir lesionado el Monito Díaz por la ambulancia urgentemente. Y se vienen dos cambios también en Chacarita, se viene el 20, Barbieri y, si mal no recuerdo, Brown. Pero veremos si se recupera el Monito Díaz, esperemos que esté todo bien.
2: ¿Y el número 16 se viene Perdomo?
8: Perdomo. Barbieri y Perdomo.
2: Vamos a ver finalmente a ver qué determinación toma el juez del partido como para Fabio Cabral tras aquel golpe sobre el hombre de Patronato. Esperemos que esté bien, Facu. ¿Te parece si mientras tanto repasamos un poco de información del árbitro profesional? Porque se están disputando las finales de la Liga Profesional. Se están disputando las semifinales de los playoffs. Ya arrancó el día sábado.
8: Sí, en el día de ayer ganó River 1-0 con gol de Facundo Colillo y pasó a la final en Córdoba, que será el domingo 24 de mayo a las 15:30. y por ahora el otro finalista está siendo Argentino Junior, que le gana 1-0 a Belgrano con gol de Jalikowski en el minuto 7, minuto 30, en el bichito de la paternal. La Primera Nacional, victoria de Ferrocarril en Madrid, 1-0 con gol del ex Cuadrante Denin, que no hace Jujuy, más puntero que nunca, le gana 1-0 a Temperley. San Martín de San Juan le gana 2-1 a Almagro. Mitre Santiago del Estero 2-0 contra San Miguel. Patronato, bueno, sigue ganando 1-0 Chacarita. Milda le gana 1-0 a Grupo Ecuario, 0-0 con Maipú y Nueva Chicago. Tristán Suárez 1-0 a Quilmes y Gimnasia y Tiro de Salta 0, San Martín de Tucumán 0. Terminó en Almagro, ganó San Martín de San Juan 2-1. Veremos qué pasa porque no sale la ambulancia.
2: Hasta el momento, Facu, ¿quiénes son los líderes de ambas zonas de esta Primera Nacional? Porque ayer empató Colón.
8: Sí, por ahora los líderes son, como dijiste, Colón de Santa Fe con 23 puntos y Gimnasia de Jujuy con 26 puntos, le saca 3 ya a Atlanta en esta primera parte de la Primera Nacional. Vamos a ver qué pasa con Fabio Cabral. No veo una tarjeta porque creo que fue un golpe casual, pero veremos qué va a suceder.
2: En primera instancia la había marcado, la había sacado tarjeta amarilla. Vamos a ver si continúa con esa tarjeta o cambia el fallo.
8: No he visto la jugada, no hemos visto, pero creo que al ser una jugada de que él ve que no lo ve al monito 10. Por lo tanto se justifica ahí la falta de... Se puede justificar la amarilla del árbitro Lustó, pero si saca la roja tampoco nos vamos a especular. Se va, por ahora sigue la ambulancia, así que si es roja, es roja. Claramente una buena expulsión. En esta ocasión es como fue la expulsión del partido pasado, el anterior partido pasado, la expulsión de Dylan Chisi. El árbitro se puede variar entre la línea o el cuarto árbitro o la gravedad de la falta para la expulsión del jugador.
2: Será. Me llama la atención, Facu, de que la
8: ambulancia sigue.
2: La ambulancia sigue, que no lo hayan retirado al hombre de Patronato.
8: No lo hayan retirado. El árbitro, el jugador de Patronato, está el médico, los dos médicos. No sé quién precavienta en Patronato, creo que es Heredia.
2: Sí, se viene Facundo Heredia finalmente.
8: Se viene Heredia en Patronato. Veremos qué pasa.
2: Bien, ahora sí, finalmente se lo llevan en ambulancia al número 2 de Patronato,
8: al Monito Díaz.
2: Aprovechamos, vendemos por dos y vamos a ir con las variantes.
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2: Ahora sí, Facu. Expulsado Flavio Cabral, cambió la decisión el árbitro, se queda con uno menos Chacarita. Habíamos dicho la grave falta, a pesar de que no vemos que si fue roja o no, pero a ver que el Monito Díaz se fue en ambulancia. El árbitro decidió la sentencia final y lo expulsó a Cabral. Hay que estar atento, Patronato no tiene que caer en esa. Y bueno, ingresa el área, se va el Monito Gabriel Díaz. Veremos quién sale en Chacarita, pero tiene cambia definitivamente el partido después de esto. Bien, me parece que uno de los que se va es el 5, se va Lucas Bustos.
8: Sí, se va Lucas Bustos, ingresa con el número 20, Juan Ignacio Barbieri.
2: Excelente, entonces se queda con 10 Chacarita, expulsión del número 9 Fabio Carval por la dura infracción sobre el Monito Díaz, que se tuvo que retirar de la cancha en ambulancia. Repasamos amonestados en Patronato, Facu.
8: Sí, los dos amonestados que hay en cancha son Fede Bravo y Joaquín Barolín. Recordemos que también fue expulsado en Patronato Fernando Evangelista. Y en Chacarita, no, Chacarita no estaba teniendo ningún amonestado, el único expulsado ahora es por la grave falta de Pablo Cabral, así que quedan todos los que restan partidos fuera con nombre menos el equipo visitante.
2: Ya rápidamente ataca Patronato con Soldano. De Soldano para Sala, intenta meterse dentro del área, remate de Sala, gol. ¡Gol!

0: Rojinegro, Rojinegro, Rojinegro, el de Patronato. Durmió prácticamente a Chacarita, una salida rápida, la habilitación de Soldano hacia el sector derecho, remate cruzado de Juan Salas, cuando se tiraba el Beto Bologna, que nada podía hacer, y en 24, delira el periodista Barretor Medina, retira Villa Sarmiento, lo gana Patronato, el Rojinegro 2, Chacarita 0.
1: Sí, gran gol de Patronato, aprovechó la ventaja numérica que tiene el rojo y negro y Juan Sala aprovechó el momento y marcó un golazo para estar más tranquilos en el banco de Patronato, desesperación total en el visitante y ahora sí, Patronato mostrando el buen juego que habían arrancado este segundo tiempo, lo demostró ahora con el segundo gol de Sala, lo gritó con todo el equipo de Candia después de lo que había sido el golpe anímico de la lesión del Gabriel Díaz, y ahora apareció Juan Salas que lo buscó también en todo el primer tiempo, por el lado derecho está mucho mejor Rojinegro, y ahora que tienen un jugador más, Patronato control y dueño de todo el partido.
0: Ya tenía la pelota a mitad de cancha, Chacarita con el número 17, Francisco Cristaldo, termina llevándose la pelota con sus manos, mientras tanto, pobre tiro libre que corresponde a Patronato, marca Juan Pablo Lustó, minuto 25 de este segundo tiempo, partido que estuvo parado varios minutos, tras la lesión del Monito Díaz que se tuvo que retirar en la ambulancia, expulsado en Chacarita, el 9 Fabio Cabral, ya la tiene Patronato, defensa Maximiliano Rueda, va a salir largo de pierna derecha Rueda para Joaquín Berlín, la corre Barolín sobre la derecha, va a enganchar ante la marca del 6, ante la marca de Potet. Barolín y la pelota intenta ganar la línea. Barolín llega al fondo. Se le escapa finalmente esa pelota. Va a haber salida del fondo. Que corresponde a Chacarita.
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0: Bien, Facundo, hasta el momento justo ganador, merecedor de este encuentro, Patronato.
1: Sí, porque se supo ordenar y empezó a tener el control del juego, empezó a manejar la pelota, salió de un golpe fuerte anímico que puede ser una lesión de un compañero, y lo supieron manejar muy bien también la ventaja de tener un jugador de más tras la expulsión de Flavio Cabral, y aprovecharse un poco de la desesperación del rival, apareció muy bien Sales y vuelve a atacar Patronato que sigue teniendo la presión alta.
0: Se recupera el Chacarita, camiseta número 4, Francisco Facchero, le quedaba el envío largo de cabeza, rechazaba a Piccioni, intenta el ataque, camiseta número 11, Sarabia, ya recupera Patronato como Meritelo, el que la tiene Brandon Cortés, levanta la cabeza Cortés, juega corto para Francisco Heredia, el que ingresó, Facundo Heredia, perdón, que fue el que ingresó por el Monito Díaz, Cortés pone la pelota larga para Juan Sala, llega o no llega, finalmente se tira al piso, mira esa pelota, Juan Salas hacia atrás, apoya con Brandon Cortés, el centro de Cortés, muy alto, va a pasar toda el área, se va a perder por línea de fondo, a ver, salida de meta, que corresponde a Chacarita.
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0: Ya domina la pelota Nicolás Chávez, el envío largo para nadie, ya despejado del fondo de Patronato, Santiago Piccioni, Piccioni que ponía el envío largo, rechazo de cabeza de la de Monte, ya le va a quedar en el fondo Chacarita para Nicolás Chávez, Chávez que juega para Cristaldo, engancha a Cristaldo ante la marca de tres hombres de Patronato, se la va a ganar Cortés, le va a quedar a Salas, el que la tiene finalmente era Franco Soldano, hacia atrás de taco para Cortés, le queda Fede Bravo, Fede Bravo para Valentín Pereira, engancha a Pereira, se la deja Bravo, hacia atrás para Santiago Piccioni, que ahora Piccioni está ocupando la zaga central y sobre el costado izquierdo está Facundo Heredia, Facu.
1: Sí, Santiago Piccioni en posición natural ahora de central, haciendo el relevo por el cambio contra Monito Díaz y un Heredia que ayuda por el lado izquierdo basándose también en el apoyo de Valentín Pereira.
0: Ya tiene la pelota a la mitad de cancha Valentín Pereira, juega para Brandon Cortés, la pide... Finalmente Soldano, abren para la derecha para que corra Juan Salas, hacia atrás está Maxi Rueda, más atrás van a jugar para Brandon Cortés, la tiene Cortés obligado a salir del área, ahora el que la tiene es Maxi Rueda, de Rueda para Cortés, por arriba para Maxi Rueda, cerquita está Sala, ataca Patronato, Sala para Pereira, Pereira que va a abrir hacia el costado para Heredia, puede ser el centro de Heredia para Soldano, que finalmente era de Julián Velázquez, que bien que la había movido el rojinegro, Paco.
1: Sí, le están manejando muy bien Patronato, o sea, bueno, timing, Cortés, Asís y Salas son los que mejor teniendo la pelota de Patronato, creo que está haciendo su mejor juego, su mejor, por ahora, su mejor partido desde que arrancó esta Primera Nacional.
0: El envío largo de Nicolás Chávez para que corra Juan Ignacio Barrieri. Pone la cola, aguanta de espalda, termina rebotando el meritero. Ahí lateral que corresponde a Chacarita. Minuto 28 de este segundo tiempo lo gana Patronato. 2-0. El primero en contra de Álvaro Cuello. El segundo, una gran definición de Juan Sala. Con la pelota Nico Chávez va a meter la pelota con sus manos sobre el terreno de Patronato. Deja para Barbieri. De pecho Barbieri, jugó para Menéndez. Estaba todo invalidado. Marca el asistente número 2. Va a haber salida que corresponde a Patronato en defensa. Aprovechamos y vendemos por 2.
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0: Ya será cargo de la salida Patronato, camiseta número 1, Alan Sosa. El envío largo para que intenta las alturas Joaquín Barolín. Ganaba en el fondo de Chacarita el 6 Monte. Le va a quedar ya a Mario Sanabria. Sanabria que intentaba con Barbieri. Recupera Patronato con Bravo, pero había falta. Termina marcando el juez del partido. Hablamos del señor Juan Pablo Lustó. Va a haber tiro libre que corresponde a Chacarita. Y charla mucho en el banco Gravinki con su ayudante, Facu.
1: Sí, charla demasiado. A ver quién intenta poner, porque sabe que la está sufriendo demasiado, más allá de tener un hombre menos, sufre Chacarita, tiene miedo de que Patronato esté el tercero. Patronato, el punto débil ahora es Federico Brado, que está haciendo faltas, tiene que tener mucho cuidado porque tiene amarilla.
0: Pelota para Soldano, intenta jugar con Sala, pone el cuerpo, Sala lo baja de atrás, hay infracción del número 3 de Nicolás Chávez, y hay tiro libre, que va a corresponder a Patronato sobre el costado derecho, y un amonestado en Chacarita, el primero.
1: Primer amonestado en Chacarita, Nicolás Chávez, recordemos que fue expulsado Flavio Cabral, había recibido una amarilla, pero ante la lesión de Gabriel Díaz, el árbitro decidió echarlo.
0: Amonestados en Patronato, Facu.
1: Amonestados en Patronato, lo que te digo, el peligro es Federico Bravo y el otro es Joaquín Baroni.
0: Excelente. Variantes, ¿qué le queda a Patronato en el banco?
1: Le queda Barinaga, Araujo, Pico, Alejo Miró, Silla Cinti. También está arriba Sol, recordamos que también fue expulsado Fernando Evangelista en Patronato.
0: Excelente, va a haber tiro libre para Patronato, una especie de corredor corto sobre el costado derecho. Se va a adelantar Valentín Pereira por lo bajo, con los pies se termina tirando el Vito Bologna, mandando la pelota al lateral, pero no valía nada, Facu.
1: No valía nada, quedaron los chari, así que se salva Patronato, se salva Chacarita, está mejor Patronato en este momento del partido, tiene que aprovecharse que está muy confundido el rival para sentenciar este encuentro.
0: Ya la tiene en el fondo Gustavo Montes, el envío largo para Juan Ignacio Barbieri, la pelota larga, va a atrapar sin problemas abajo, el arquero Alan Sosa, sobresalida que corresponde a Patronato en 32 ya de este segundo tiempo, prácticamente en el complemento, no inquietó Chacarita sobre el arco de Sosa.
1: No inquietó, tuvo alguna otra situación en el primer tiempo, en los primeros minutos, pero después de la roja y después de que Patronato se ordenó, vuelve a atacar al rojinegro.
0: Pelota larga para que corra Sala al centro para Soldano, se pasa, pero corre sobre el costado izquierdo Facundo Heredia, Heredia para Valentín Pereira, la deja pasar, gana la raza, pero cubre bien con el cuerpo, camiseta número 4, Chacarita, Francisco Fachelo, a ver salida que corresponde a Fulverano en defensa.
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0: Intenta jugar la salida el rojinegro con Cortés, con Soldano. Ya sale bien Chacarita en defensa. La pelota la tiene en la mitad de cancha. Camiseta número 7, Maximiliano Menéndez. Abre a la izquierda para que domine Nico Chávez. De Chávez para Mario Sanabria. Pasa Sanabria ante la marca de Maximiliano Rueda. Gana bien el hombre del rojinegro. Pero después termina cometiendo infracción. Va a haber tiro libre que corresponde a Patronato. A Chacarita, perdón. Atrás de la mitad de cancha.
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0: Mucho nerviosismo en el equipo visitante, Facu.
1: Sí, mucho nerviosismo después del gol de en contra de Cuello. No supo coordinarse bien, hizo un buen primer tiempo, pero después de ese gol todo vino cuesta abajo para la Chacarita. Y un Patronato que supo aprovechar la ocasión y la opción de juego, que está haciendo un buen partido, con presión alta, manejando los tiempos, pero ataca el funebrero.
0: Pelota para que domine de pecho Sanabria, termina rebotando y despejando de pierna derecha, camiseta número 5, Patronato, Federico Bravo. Ya la recupera Chacarita, defensa con Julián Verá, que la tiene que dominar. Jugaba para Cristaldo, de Cristaldo hacia la derecha para Pachero, domina el número 4, intenta devolver la pared para Cristaldo, se termina escapando esa pelota, se pierde por línea de costado. Hay salida que corresponde a Patronato en defensa. Cuando tenemos jugado ya 35 de complemento, lo gana Patronato tanto con tercero. Y hay muchas charlas en el banco rojinegro, Facu, entre Graciani y Marcelo Candia.
1: Sí, hay muchas charlas porque quiere hacer un cambio, a ver, necesita, puede hacer un cambio ordenando la mitad de la cancha, sabiendo que Rivero tiene amarilla, o cambiar a Balolín, que también puede tener una variante.
0: Hay falta en mitad de cancha, falta sobre Álvaro Cuello, que ya juega rápidamente hacia el costado izquierdo para Nicolás Chávez. Adelanta línea Chávez para Sanabria, no puede dominar el número 11. Ya despeja largo Meritelo. Caminaba en el camino Juan Sala. Intenta Soldano. Marolín, que llegaba a Carlos, termina cometiendo infracción. Y hay tiro libre para Chacarita. Ya lo hacen rápido, ley de ventaja. La tiene Sanabria. Sanabria, que juega para Maximiliano Menéndez, va ante la marca de Federico Bravo. Juega para Menéndez. Ojo, que no enganche. Bien, excelente el cierre de Brandon Cortés. Y ya ensaya la contra con Valentín Pereira. Pereira, que intenta jugar ahora para Soldano. El envío se va un poco largo sobre el costado derecho. Igualmente aplauden el intento. Se equivoca en el pase Pereira, porque era buena la contra, Facu.
1: Era buena la contra para Patronato. Había echado todo Chacarita para el ataque. Así que va a tener espacio Patronato, porque Chacarita se juega todo por el todo.
0: Un agarrón en el camino de Franco Soldano, termina cometiendo infracción sobre el número 7, sobre Meléndez. Ya lo hacen rápido, juega para Barbieri, de Barbieri para Sanabria, va ante la marca de Maximiliano Rueda. Hay una falta de Maxi en el camino, se va a ganar la tarjeta amarilla.
1: Tercera amonestado en Patronato, se suma junto con Bravo y Balolín. Maximiliano Rueda, otro amonestado, y creo que Candia vio eso y va a meter a dos cambios.
0: Bueno, uno de los que se va a venir es el 17 en Patronato. ¿Se va a preparar Augusto Pico?
1: Sí, me parece que lo va a sacar a Bravo, porque no quiere cargar la mitad de la cancha con amarillo.
0: Me parece que Pico y Miró.
1: Bueno.
0: Mientras tanto, va a haber tiro libre para Chacarita, costado izquierdo. Bueno, tenemos 36 minutos de segundo tiempo. Se adelanta Sanabria con el envío. A las manos de Sosa. A las manos de Sosa, no hay peligro. Hay salida que corresponde en defensa del patrón.
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0: Tres cambios, Facu, tres hombres de la casa. Barinaga, Picó y Miró.
1: Bueno, me parece que va a sacar a los tres amonestados.
0: Uno de los que se tira al piso, me parece que va a pedir el cambio, es Federico Bravo.
1: Sí, se retira Federico Bravo, número 5, amonestado, está haciendo alguna falta que la podíamos poder comprometer. Se retira con el número 5, Federico Bravo, va a ingresar el número 15, puesto por puesto para Juan Barinaga. También me parece que se acabó el partido para Balbín.
0: Sí, porque ya estaba jugando con tarjeta amarilla y va a reforzar la mitad de cancha.
1: Sí, se va número 19, Barolín, también ingresa con el número 17, Augusto Picó, y falta Alejo Miró y sale el número 7, Franco Soldano.
0: No se va Soldano, se va Valentín Pereira.
1: Se va Valentín Pereira. Así que vamos a repasar las variantes del rojinegro. Salió el número 5, Federico Bravo, número 7, Valentín Pereira, y el número 19, Joaquín Barolín. Ingresaron con el número 18, Alejo Miró, número 17, Augusto Pico, y el número 15, Juan Barinaga.
0: Y el que recibe una dura infracción de Nicolás Chávez, el número 8, Patronato, Juan Salas, va a haber tiro libre en defensa. ¿Qué corresponde a Rojinegro por su parte en Chacarita? No se divisaron más variantes. Ahora sí lo llama a Luciano Perdomo. Y vamos a ver quién es el otro que está por ingresar. Me parece que es Thiago Dos Santos.
1: Sí, Thiago Dos Santos. Se la juega el entrenador de Chacarita. Atento porque lo reclaman a Chávez porque tiene amarilla.
0: Y Patronato ya no tiene más variante porque agotó ventanas en el primer tiempo por la lesión de Rivero, luego hizo la del Monito Díaz y ahora los tres cambios de uno.
1: Tres cambios de uno, no tiene más variantes Patronato y me parece que lo va a gastar también ahora Chacarita con tres cambios otra vez.
0: Bien, Facu, ¿quién es el 14 en Chacarita?
1: El 14 es Nicolás Panteone, se viene Luciano, perdón, número 16. Y no sé quién más viene.
0: Bien, mientras se realiza la variante en el conjunto visitante, aprovechamos y vendemos por dos.
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0: Bien, Facu, se fue Chávez, se fue Sanabria, y el otro que ingresa es el 18, Chacarita.
1: Sí, se fue Nicolás Chávez y Mario Sanabria, ingresaron con el número 16, Luciano Perdomo, y el número 14, Nicolás Pantelone. Y también ingresó el número Lorenzo Brum.
0: Y el que se retira al otro es el 7.
1: Maximiliano Meléndez. Maximiliano Meléndez, así que ingresaron el 14 Panteleón, el 18 Brom, el 16 Perdomo, se fue Chávez, el amonestado, se fue Maximiliano Meléndez y se fue Mario Sanabria.
0: Salida defensiva para Chacarita con el número 4 Fachelos, apoya Velázquez, de Velázquez para que intente camiseta número 6 Gustavo Montes. Montes que levanta la cabeza, abre el costado izquierdo para que intente ahora Nicolás Pantaleone, otra experiencia Pantaleone. Ahí juega para el arquero, para el Beto Bologna, el balón largo de Bologna, en la altura intentaba camiseta número 14 en Patronato, Heredia, no podía Heredia, bien, ya termina robando Alejo Miro. Miro que no podía entregar el pase. Ahora sí termina rebotando la pelota en el hombre del patrón. Y hay lateral, sí. Hay lateral para Patronato.
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0: Bien, Facu, contame cómo sigue la final en la Paternal.
1: Terminó el primer tiempo, Argentino Junior le gana 1-0 Belgrano con gol de Janikowski y ataca Patronato.
0: Ataca Patronato con Alejo Miró, juega para Maxi Rueda, se mete dentro del área, Rueda al centro, ataca a las manos de Bologna. A las manos de Bologna, qué buena que fue esta para Patronato, ya juega rápidamente Bologna para el número 18 para Lorenzo Brum. Brum que centraliza el juego, abre ahora hacia el costado derecho, gran anticipo de Facundo Heredia. Heredia que deja la pelota para Alejo Miró, de Miró para Barinaga, de Barinaga para Franco Soldano, se la va a llevar a Soldano sobre el costado izquierdo. El anticipo ahora era de Julián Velázquez, hacia atrás para Enrique Bologna, el envío largo a nadie porque ya anticipa Augusto Pico, juega para Juan Sala, de Sala para Maxi Rueda, ahora que la tiene es Augusto Pico, Pico que adelanta juego con el número 8, con Juan Sala, se equivoca Sala, la entrega, se tira al piso igualmente y gana esa pelota, traba con la cabeza, pero termina cometiendo infracción, que no se tire de cabeza, le dice el juez del partido, y al tiro libre para Chacarita en defensa en 43, Facu.
1: Sí, no se tire de cabeza porque puede generar falta, así que por ahora Patronato se está llevando un triunfo bastante muy bueno contra Chacarita, lo necesitaba después del empate contra San Martín de San Juan. Se reacomoda, se pone noveno ahora le queda un gol para empatar a San Martín de San Juan, pero por ahora le queda bastante y se pone noveno, saliendo de la zona baja que lo había tenido toda la primera parte de este primer tiempo.
0: Ya juegan rápidamente para Lorenzo Brun, el pelotazo largo del 14 para que corra Juan Ignacio Barbieri. Excelente el cierre de Franco Meritero, parejito, gran solidez del número 6 de Patronato. Envío largo para que domine Alejo Viro, la tiene Miro, intentaba el taco, terminaba rebotando en pantalones. Iba a haber lateral de juego de manos para el Patrón en línea de ataque en 44. Gran trabajo de número 6. Muy sólido, un caudillo, Franco Meritero, Facu.
1: Sí, muy bien, auxiliando y ayudando a la defensa con la confianza que le está dando Marcelo Candia. Está recuperando la identidad Patronato y está recuperando la idea de juego que quiere el entrenador. Con la presión en alta, con el control de la pelota, muy buen segundo tiempo. Creo que es el mejor que está teniendo en este torneo de la Primera Nacional.
0: Envío alto para que la baje de cabeza Juan Ignacio Valdivia, ya recupera Patronato Facundo Heredia, va a lanzar esa corona sobre el costado izquierdo abierto Alejo Viro, se la deja para Alejo, más atrás está Juan Merinaga, recibe la pelota Juancho Merinaga que juega más atrás ahora para que domine Santiago Falcioni, dice con la pelota, va a jugar ahora para el 6, la tiene Franco Meritero, cerquita está Augusto Pico, para Maxi Rueda viene la pelota, ahora sí para Pico, abierto está Juan Sala, mueve la pelota Rojinegro, se lanza a correr Sala, llega al fondo, el centro, termina despejando la chilena, Bolonia, cuando hacía una chilena, una tijera espectacular, Alejo Miro, obligado a responder Bolonia, gran respuesta del arquero, la pirueta que termina pegando Alejo.
1: Atajadón de Bolonia, atajadón en la pelota clave de Miró, que la encontró y mandó a la chilena, el hombre de 44 años sigue con vida.
0: Hay salida ahora que corresponde al rojinegro, finalmente el que hacía la tijera Facu era Barolín.
1: Upa, era Barolín. Así que se salva Chacarita, no.
0: Demostró la tarjeta amarilla Barolín porque ya la tenía, me parece, Facu.
1: Me parece que ya la tenía. No demostró.
0: Bien, y me parece que hizo la seña de 10 minutos más.
1: Opa, 10 minutos más, sí. Tuvo mucho tiempo parado y vuelve a atacar el Patronato.
0: Vuelve a atacar Patronato con Joaquín Barolín, deja para Juancho Barinaga, termina rebotando, hay salida que corresponde a Patronato sobre el costado derecho, tenemos tiempo cumplido, vamos hasta los 55, 10 minutos más, Facu, tras la lesión de Bonito Díaz.
1: Sí, 10 minutos más, llenó Juan Pablo Lustó, así que bueno, todavía le queda tiempo para Patronato para sentenciar el partido, veremos cómo sigue aprovechando estos minutos.
0: Se equivoca la salida al conjunto visitante. Hay un nuevo lateral que corresponde a Patronato. Tenemos jugado ya 46 de 55. Falta un ratito más en el previsto de los Bartolomé Grela. Gran victoria. Está consiguiendo el conjunto dirigido por Marcelo Candia. Y está ganando Patronato. Con tanto contra cero como siempre. Vuelvo a vivir. 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Va a ganarse atrás para Alberto Bologna. Juega para Nicolás Pantaleone. Termina rebotando esa pelota en el hombre del patrón. Finalmente en Juan Salas, va a haber salida de arco para Chacarita.
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0: Ya queda la pelota a mitad de cancha para Augusto Pico, de Pico para Facundo Heredia, más atrás para Santiago Piccioni. Con la pelota, va a jugar ahora para Franco Meritero, envío largo por lo bajo para Joaquín Barolín, queda para el 15, queda para Juancho Barinaga, se equivoca la entrega, luego queda ahora a Franco Cristaldo, gran vuelta desde atrás de Alejo Viro, hay salida que corresponde a Patronato, el envío largo, el anticipo de Velaje, gana de cabeza Viro, intenta soltarlo, el anticipo de la gran Pachelo, pone la pelota por el aire, termina ganando Viro, lo marca Inflación después del partido, al tiro libre, en defensa que corresponde a Chacarita, cuando tenemos 47, Facu.
1: Sí, le quedan ya varios minutos a este final del partido, pero por ahora Patronato está manejando muy bien y los nervios de Chacarita.
0: Muy enojado, cuello cara a cara con Lutó.
1: Sí, muy enojado por el tema de que se vieron perjudicados, pero Patronato no tiene que caer en esa. final del partido, pero por ahora Patronato está manejando muy bien y los nervios es Chacarita.
0: Muy enojado, cuello cara a cara con Lutó.
1: Sí, muy enojado por el tema

0: rebote, el envío y termina rebotando. Y hay salida que corresponde a Chacarita en defensa. El empujón innecesario del número 6 de Patronato, de Gustavo Montes, sobre el hombre de
1: la casa pelota.
0: Pero no hizo nada la casa pelota.
1: Le metió, por eso lo echa. Expulsado de casa pelota.
0: Se quedó quieto, ni siquiera hizo nada. La verdad que innecesario lo de Gustavo Mote, pero me imagino la calentura con el presente que está viviendo Chacarita. Hay salida que corresponde al Culebrero. Están a cargo Nicolás Pantalones. El envío al área de Pantalones. Termina despegando de cabeza Franco Soldano. Veía en una carga. Sin embargo, la pelota se pierde por línea. El control ahora va a corresponder nuevamente a Chaca.
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0: Metía la pelota larga, camiseta número 2 en Chacarita Velázquez. Caía cerquita del arco de Alan Sosa, que termina controlando de gran manera. Ya tenemos 49 y Patronato que va avanzando a la gran victoria, comentarista.
1: Sí, por ahora Patronato no entró en la jugada de los nervios del visitante. Por ahora Patronato tiene el control total del juego. Y
0: qué duro. Oxay de Barbieri.
1: A veces la decisión de los que se confunden, pero Patronato está teniendo un buen control en estos últimos minutos del segundo tiempo. El golpe fue muy efectivo a lo anímico, así que Patronato se está llevando un buen triunfo en este momento en la Primera Nacional.
0: Con la pelota Franco Benitero juega para Joaquín Barolín, que intentaba dejarla pasar, termina rebotando esa pelota hacia atrás. El Beto Boloña se complica, pero sin embargo sale rápido para Francisco Fachelo. El envío de Fachelo termina rebotando, la dejo Miro. Ahí la tirada que corresponde a Chacarita, llegando al minuto 50. Quedan 5 más todavía en esta tarde fría. En el Benitero Bartolomé Guerra, Patronato está ganando 2-0. Los goles en el primer tiempo, Álvaro Cuello en contra. Y después un golazo, una gran definición por parte de Gonzalo para sentenciar el 2-0 parcial. Ejecutado en Chacarita, Fabio Cabral sobre con una dura infracción sobre el bonito día que se fue en la cancha de la ambulancia. Después vamos a estar averiguando bien qué es lo que pasó con el número 2 de Patronato. Mientras tanto hay tiro libre en defensa para Rojinegro. Se va a adelantar para hacerse cargo de la salida Alan Sosa. Y el público que nos para adelantar, Facu, muy contento el público rojinegro.
1: Sí, muy contento que se bancó el frío de esta tarde, que parecía que estaba lloviendo. Se acercaron a Grela y con todo el aliento empujan a un Patronato que había arrancado un poco dudoso, y después del corte del cuello y el arranque del segundo tiempo entró con otra cara el equipo de Marcelo Candia.
0: El envío de Lanzosa ya queda en mitad de cancha para Augusto Pico. La pone larga Benitelo de cabeza a Juan Sala para que corra Maxi Rueda. Intercepta en el camino Nicolás Pantalones. Ya le queda a Lorenzo Brun. Allá atrás para Pantalones. Se tira al piso Pantalones obligado porque le quedó un poco larga esa pelota. Sin embargo, termina rebotando de cabeza Benitelo, manda la pelota al costado del campo. Ahí lateral que corresponde a Chacarita, minuto 51. Quedan cuatro y van a Patronato 2-0. Y comienza a posicionarse mejor tras 14 fecha disputada esta zona B de la Primera Nacional. Ahora
1: es para Patronato.
0: Es para Patronato, como dice Facundo Medina. Ahí lateral para los rojinegros. En mitad de cancha, será cargo de comiseta el número 4, Maximiliano Rueda. Cerquita está Pico, cerquita está Juancho Barinaga. Sin embargo, va a optar por jugar largo para que la peine Franco Soldano. Termina tirando la platea. Ahí lateral que corresponde a Chacarita.
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0: Ahora el tiro libre que corresponde a Chaca, Álvaro Cuello que acomoda la pelota. Sin embargo, el que se va a hacer cargo de la ejecución es Luciano Perdomo, piden que meta la pelota dentro del área. Lorenzo Brun que va a acomodar, minuto 52 y 55, no previsto, el balón no me grita. Se va a adelantar con el envío Lorenzo Brun, Chacarita que quiere descontar por la vía aérea. Se va a adelantar Brun, ahora sí, la orden de Juan Pablo Luzón, dentro del área de Brun, arriba Sosa se le escapaba y termina despejando. Pinitero manda la pelota al costado del campo para que corra el tiro. Le terminan cometiendo infracción. Y el tiro libre para el patrón. La primera mala salida de Alan Sosa en esta. Facu calculó mal.
1: Sí, calculó.

0: Madre quería que la tenía y bueno, chocó con un defensor de Patronato. No, no, por suerte no había ningún jugador de Chacarita. Patronato está cerrando muy bien este partido, no lo sufre como lo ha sufrido durante los últimos partidos. Gran triunfo del Rojo y Negro que lo pone noveno en esta primera Chacarita.
1: Bien, Facu, para llevar tranquilidad, nos dicen que el Monito Díaz está bien internado en una clínica conocida en la ciudad de Paraná, está consciente, en observación.
0: Ah, bueno, mucho mejor, esperemos que esté con la familia y con sus afectos.
1: Tiro libre para Patronato en defensa, ya tenemos 53, ya se acaba el partido, está ganando Patronato. Vos estás viendo esta gran victoria, los micrófonos de Gol de Oro a través de emisora regional 27.3 con los relatos de quienes habla Joaquín Verdú, los comentarios de Facundo Medina, en el lío largo de prisión y para que corra sobre la izquierda Joaquín Marolín, intentaba peinarla, la pelota rebota y ya nos falta en el camino de Marolín, va a haber tiro libre en defensa ahora que corresponde a Chacarita, 54 ya, en el envío que queda a mitad de la cancha, no terminó, y no quiere más, dice Juan Pablo Lutó, hace sonar su silbato, ganó Patronato, final del encuentro del previsto de Bartolomé Grela, gran victoria, Rojinegra, y vos, ¿dónde lo viste?
2: Terminó el partido, y vos lo viviste con el equipo de...
1: Escucha lo que es ese ambiente, dale negro, que queremos el ascenso, canta la gente. Bien, Facu, eufórica la gente en las gradas del Prevítero Bartolomé Grela. Ya lentamente comienzan a retirarse los protagonistas. Gran victoria de Patronato, que dominó de principio a fin. Gran victoria del Rojinegro.
0: Gran victoria de Patronato, un partido donde en un primer tiempo estaba muy disgusto la gente con sus jugadores porque llegaba Chacarita, tuvo algunas situaciones Chacarita en el juego del primer tiempo. Terminado ya los últimos minutos del primer tiempo, un centro de Maximiliano Rueda, la desvía Cuello y un gol en contra que abre este partido, que abre... porque estaba muy aburrido esta fresca tarde de domingo en la ciudad de Paraná. Y un Patronato que ingresó al segundo tiempo con otra cara, una cara muy diferente a la del primer tiempo, para no ser más mejor, con otra cara mucho mejor de lo que ha planteado Patronato en este torneo. Estaba siendo un equipo que... en los segundos tiempos fraqueleaba, cambiaba la idea de juego debido al rival, pero esta vez Patronato logró algo bueno, cambió la idea de juego, mejoró en algunos aspectos por el lado derecho, por el lado de Maximiliano Rueda. Él tuvo una situación muy clara, casi un gol parecido contra Nueva Chicago, la desvía a Beto Bologna, pega en el travesaño, y bueno, Patronato... tuvo cerca del segundo en esos primeros minutos con el control del juego. Después ocurre el accidente del Monito Díaz, donde Fabio Cabral no lo ve y le golpea, pero el árbitro principal Lustó decide expulsar la pena máxima para el jugador de Chacarita, y ahí Patronato, en vez de entrar en la desesperación y en el shock del golpe de Gabriel Díaz, salió de una manera muy diferente, mejoró lo que estaba mejorando en el segundo tiempo y supo aprovechar la ventaja numérica al tener un jugador más que el rival. Apareció Juan Salas, que lo había intentado, que en el timing Salas, Cortés y Asís por el lado derecho mejoró en el sentido del juego. Chano sufrió por el lado izquierdo, por el lado de Piccioni, que lo había sufrido mucho el lado izquierdo a Patronato el primer tiempo, y esta vez no lo sufrió en el segundo tiempo. Ni siquiera Verdún lo supo mencionar al número 3 de Patronato, así que apareció Juan Salas, un remate seco al arco, nada que hacer para el Beto Bologna, el hombre de 44 años que atajó varias también para Chacarita, y un Patronato que se reordenó a partir del segundo gol y empezó a defenderse también con la pelota, porque en los partidos también hay que cerrarlo y defenderlo bien con la pelota, y eso lo supo hacer el equipo de Marcelo Cándida, que siguió dando indicaciones, que le siguió diciendo a sus dirigidos que sigan manteniendo la presión alta. Hizo algunos cambios, entró Miró, entró Barinaga, entró Pico, y mejoró Patronato. Chacarita se neutralizó, lo neutralizó a Chacarita, cayó anímicamente el equipo funebrero, el equipo visitante, que había tenido un mejor primer tiempo, pero el segundo tiempo lo superó el rojinegro constantemente. Casi no nombramos atajada de Alan Sosa, la última en la desesperación de Chacarita en busca del empate, un error de Alan Sosa, pero había un jugador de Patronato para despejar. Nos llega la información de Gabriel Díaz, que está mejor, que está consciente, esperemos una sana recuperación después del golpe que había sido, pero en los hechos Patronato logró una muy buena victoria, que en esta Primera Nacional, que es una carnicería, donde Patronato, si para no ser exagerado, las primeras 9 fechas estaba en zona de descenso, y ahora se reacomoda y está en el puesto 9, con un gol menos que San Martín de San Juan, pero está 9 el equipo de Marcelo Cándida. Ahora tendrá que viajar a Santiago del Estero, rival duro como Güemes, porque Güemes viene de último, pero bueno, será otra historia, será otro encuentro. Acá lo importante es que en esta tarde fresca de domingo de mayo ganó Patronato y ganó muy bien 2-0 contra Chacarita.
1: ¿Quién es el próximo que viene al Grela, Facu? ¿Tiene ahí a mano? Próximo rival es Güemes, y después que viene de visitante.
0: Viene Tristan Suárez.
1: Bien.
0: Que ganó de visitante recién.
1: Excelente. Bien, Facu, como para ir despidiéndonos ya, excelente la transmisión, excelente comentario, un placer volver a trabajar con vos. Hace rato que no venía, claro. Era la primera vez en este torneo de la Primera Nacional que vengo a Provincia de Bartolomé Grela, que había participado en algunas transmisiones de Liga. Es un placer volver a transmitir el Nacional con esta gran victoria de Patronato, y felicitaciones por el gran laburo.
0: Gracias igualmente, gran trabajo para vos, Joaquín, y bueno, obviamente un gran partido tuvimos hoy, con todos los detalles de un buen encuentro. Habíamos tenido también un gran partido y una gran transmisión el día de ayer de Liga Paranense, en la victoria de Sportivo Quizá por 1-0, y ahora con la victoria de Patronato por Primera Nacional 2-0 ante Chacarita, así que un gran trabajo. Esperemos que la próxima transmisión estaremos los 4 completos. Le deseamos una buena recuperación a Florencia, le deseamos un buen cierre de fin de semana a Joaquín, y un gran saludo a Octavio Valle, que estuvo todos los días.
1: Excelente, uno de los saludos para Octavio Valle, para Joaquín Choton y para Florencia Aparicio, los integrantes de este hermoso equipo de Gol de Oro a través de emisora regional 97.3. Nos vamos despidiendo, seguramente nos encontramos el día miércoles con el programa convencional de 2 a 14 en los micrófonos de emisora regional 97.3. Nos volvemos a encontrar cuando el fútbol nos vuelva a convocar. Chau, gente. Que Dios nos bendiga.
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6: Muy buenas tardes, aquí están las noticias. En País. ¿Cuánto gana un mecánico en mayo de 2026? El salario que cobra. La cifra exacta para transferir en mayo de 2026 sin inconvenientes con ARCA. Vouchers educativos de ANSES en mayo de 2026, como saber si soy beneficiario. En Policiales. Heridos de explosión e incendio en 3 ciudades. Ex empleado municipal de Paraná vendió carnets apócrifos. Prisión preventiva señalado y restricciones a encubridor. 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

Un día emprendí un viaje porque alguien me dijo que mis papás no eran mis verdaderos padres. Descubrí que tenía una abuela y fue una sensación increíble. Conocí a Blanca y pudimos darnos ese abrazo que tanto esperamos.

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0: Son las 20:07.
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